0: Laura, Liliana, Vicky, Doña Cristi, Solecito, Ingrid, Marlene, Fer, Nancy, Teresita, Isabel, Dianita, Yare, Clau, Erika, Patti, Ámbar, Elvia, Yoko, Lucero, Aide, entre muchas, muchas, muchas más.
1: Claro.
0: Que pues mañana es su día y esperemos que se la pasen súper bien. También tenemos saludos a las mamás de la Escuela de Participación Social número 1, mamás de alumnos de

0: XXI, mamás de colegio José de la Luz Mena, mamás del fútbol América, y por último, un gran saludo a la maestra Rosalía Baum, una gran presidenta de la Asociación Nacional de Locutores. La queremos mucho, la apreciamos y le agradecemos pues todo lo que nos ha aportado a nosotros. Y por último, pues también a los radioescuchas que nos sintonizan, como Sale Martínez, Frida,
1: su mami también,
0: sí,
1: ¿verdad?
0: También a Beto, Jesser, que esperemos que se la pasen muy bien con sus mamis.
1: Eso, gracias, figurita, licenciada Maite Flores, qué gusto saludarla.
2: El gusto es para mí, licenciado, a usted, a Figurita, a Enrique López Poblano, a Paquito en los controles y a nuestros invitados, pero un abrazo enorme, enorme a todas las mamis, que aunque no las haya nombrado el Figurita, bueno, tenemos muchas mamás, nada más que el programa no nos va a alcanzar, licenciado, para nombrarlas a todas. Entonces, pues yo creo que ya vamos a empezar con los invitados.
1: Claro, por favor, aquí están con nosotros tres tigres alegres, felices.
3: ¡Bravo!
1: Tres tigres felices, bienvenidos, qué gusto. Que Gambito corre y Endicto, bienvenido desde Lupa y Ricky, qué gusto.
4: Hola, ¿cómo estás? Figura.
1: Sí, ahora sí nos estamos saludando,
4: sí, en persona. No nos, nos conocimos en la cafetería y ahora nos conocemos en tu espacio, claro. Que la verdad, qué bonito está, estamos muy felices de estar con ustedes.
1: Claro, nosotros más de tenerlos aquí, Lupa linda, ¿a quién tenemos que mandar saludos hoy también para sus mami?
5: Ah, pues sí, un saludo muy fuerte a mi suegra, desde el cielo le mandamos saludos a ella, y a mi mamá, que es de Sonora, pero que nos está visitando, está aquí de vacaciones, la suegra, de acá.
1: ¿Cómo se llama?
5: Igual que yo, Lupa.
1: Lupa también, sí. Qué gusto, un abrazote a Lupa, y acabas de tocar un tema increíble. Tuvimos el honor que nos invitaran a conducir el evento del 10 de mayo de una escuelita aquí cerquita en la Doctores. Y fíjense que en algún momento, Enrique, un grupo hizo una poesía coral, todo el grupo, muy sentido, y pusieron esta rola que vamos a poner a continuación, que ya tiene Paquito ahí lista, que siempre que empezamos a escuchar la tonada con Rocío Dúrcal, nuestro corazón se empieza así como a preparar para algo, y resulta que su mami, la mami de este chiquito, acababa de fallecer hace unos días, y entonces todo el grupo, una vez que terminaron su poesía, pues fueron a darle un abrazo enorme a su compañero, y toda la escuela fuimos a darle un abrazo a todas las mamis que ya no están con nosotros, pero que su mirada, su pensamiento, sus consejos siempre van a estar con nosotros, a todas las abuelitas también que realmente se nos adelantan, pero que llevamos en el corazón siempre. Para todas ellas, este temazo con Rocío Dúrcal, que es clásico, mi querido Enrique López Poblano. Si me ayudas a presentarlo tantito.
3: Sí, ¿de quién se trata? ¿Cuál tema? De
1: Amor Eterno.
3: ¿Amor Eterno? Ah, muy bien, amor venga, eterno. Venga, Amor Eterno.
1: Venga el arte, vamos a escucharla 30 segunditos para todas las mamis hoy, previo al 10 de mayo. Venga el arte.

0: Mi querido Ricky, se nos hace un nudo en la garganta, ¿verdad? Con este tema, recordando como este, en este momento que platicábamos de la escuela de las mamis. ¿Qué le dirías hoy a tu mami?
1: Pues le mando un abrazo y un beso hasta el cielo y pues sí, esta canción era una de las favoritas que tenía, entonces como que todo se va acomodando, ¿no? Dicen que las cosas pasan por algo y pues que la hayas puesto, pues también nos hace un nudo en la garganta, ¿no?
0: ¿Verdad?
1: Tienes ese toque.
0: Pero con muchísimo, muchísimo cariño, porque sabemos que están ahí, que siempre estarán con nosotros. Y bueno, pues tenemos, porque ustedes son también así, con ese toque, unos regalitos que nos han traído hoy a cabina y con su mano santa de Ricky de...

0: Lupa, pues nos van a escoger a una mami así con los ojos cerrados y vamos a decir de quién se trata, porque nos han traído, mire Enrique, qué detallazos, son unos morralitos de los Tres Tigres Felices con un café gourmet mexicano. Y bueno, pues ahí está el regalo, vamos a escogerlos, ¿te
1: sí,
0: parece?
1: Sí, sí, adelante.
0: Vamos a escoger con un bolígrafo y con su mano santa, así cerrando los ojitos, y a ver quién será la primera ganadora de esta tarde aquí en 15 Minutos de Fama. Y la primera es, ahí está, ¿quién es, mi querido Rick?
2: Dianita.
0: Venga, Dianita, la mami del fútbol Club América, que recibe el primero de los regalos de Tres Tigres Felices, que están aquí en Reforma 369, ¿verdad? A 50 pasos nos decían del Ángel de la Independencia. Va, mano santa de Lupa, 3, 2 y...
3: Marlene,
0: querida, la mami de querido Alan y de Paulina Hooker Lima, felicidades ya por este café gourmet. Platíquenos un poquito de su cafetería, que está aquí muy cerquita, pero ¿qué tipo de productos ofrecen, Ricky Lupa?
3: Pues en Tres Tigres Felices van a encontrar café de especialidad, pero especialmente tazas de excelencia.
0: Okay.
3: Que son cafés que a nivel mundial son excelentes.
0: Ajá.
3: Son cafés que tienen una calificación de 90 a 100.
0: Okay.
3: Y en este caso, las personas que se están ganando el café y el morralito se van a llevar un café de Finca La Ilusión de Temazcaltepec, Estado de México, que también es taza de excelencia y tuvo una calificación de 92 puntos.
0: Wow.
3: Entonces es un café maravilloso.
0: Mira, Enrique, qué bárbaros, un café gourmet, sí, perdón, Enrique.
2: Y algo que queremos también dejar como sensible para la audiencia es precisamente el café que nosotros manejamos, es un café cuidado por caficultores 100% mexicano, 100% seleccionado, que el labor de los caficultores es un labor excepcional, algo que no podemos dejar de valorar, ¿no? Porque esto que hacen con ellos, con sus propias manos, es de muchísimo, muchísima admiración, ¿no?
0: Sí, Badía. Mi querido Ricky, pues qué orgullo tenerlos esta tarde aquí.
2: Muchas gracias por invitarnos.
0: Hoy, previo al Día de las Mamis, que nos hayan traído estos obsequios para nuestros radioescuchas. Y bueno, Enrique, café de altísimo nivel.
1: Sí, ¿qué dice la leyenda en las bolsas?
0: Mira, dice la leyenda.
1: A ver. Felices.
3: Tres tigres felices.
1: Tres tigres felices toman café en un cafetal.
0: Eso, ¿te lo aprendiste?
1: Tres tigres felices, sí.
0: Toman café en un cafetal.
1: En un cafetal,
0: como
1: sí,
0: para
1: sí,
0: prueba
1: sí.
0: De locución, de dicción. Queda maravilloso.
1: Cafetería de especialidad.
2: Esto va con el refrán de tres tristes tigres, pero estos no están tristes porque toman café en un cafetal.
0: Exacto.
2: Están felices.
0: Están felices y nosotros más de tenerlos hoy aquí,
2: muchas
0: que no sea
2: gracias.
0: La última vez. 15 minutos. De fama a toda velocidad, pero calcula, Enrique, que más o menos unos 3 o 4 estadios aztecas nos están sintonizando.
1: Sí, sí,
0: así
1: sí.
0: Que ahí los vamos a estar visitando. Y mañana, la carrera del 10 de mayo, va a estar el figurita ahí corriendo aquí en Paseo de la Reforma. Los invitamos 7 de la mañana y seguramente después de la carrera del 10 de mayo, pues vamos a ir a Tres Tigres Felices por el cafecito.
2: Muy bien, muchas gracias. Ahí los recibimos.
0: Y con eso nos despedimos, licenciada Maite Flores. Qué gusto tenerla la hoy aquí.
4: También el gusto fue para mí que los invitados digan sus redes sociales, licenciado.
0: Por favor, redes sociales.
3: En Instagram nos pueden encontrar con 3tigres.felices.
0: Okay.
3: Y es la misma para TikTok. Entonces en Instagram ahí nos vemos.
0: Ok, y con eso nos despedimos, mi querido Rick, con Pedro Infante.
2: Muchas gracias y felicidades a todas las mamis y les mandamos muchos abrazos.
0: Claro que sí, nos vamos, Enrique López Poblano, Paquito Ángel, mami, te amo, eres la mejor, Margarita Herrera. Súbele, mami, y hasta la próxima.

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1: Aquí estamos en estas tardes de sentimiento a través de Romántica 1380, después de haber vivido 15 minutos de fama. Muy bien, escuchamos a Manuela Torres, Herida de Muerte, también Mijares, Poco a Poco, Quiero Abrazarte Tanto, con Víctor Manuel, y Yo por Él, a cargo de Yuridia. Paco Ángel, control de audio, soy Enrique López Poblano, tardes de sentimiento, Romántica 1380, teléfonos de contacto 55-66-1380 y 55-46-1866. Dice aquí el sitio de La Jornada: Irán dice que participará en el Mundial 2026, pero pone 10 condiciones a los países organizadores. Y bueno, pues el presidente de la Federación de Fútbol de la República Islámica de Irán, Mid-Tah, declaró el viernes a la televisión estatal de Teherán que tiene 10 condiciones para asistir al torneo, buscando garantías sobre el trato que recibirá la delegación. Bueno, y ahí ponen sus condiciones, que más adelante te las platicaremos, pero bueno, lo que sí es una realidad es que la selección de Irán allá en Estados Unidos, pues ya se echó a la bolsa a la afición, lo cual a Donald Trump lo tiene muy disgustado, y por eso no los quiere por allá, pero pues ni modo, tendrán que participar. 6:31.
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Bien amigos, esto es Tardes de Sentimiento por el resto de tus días, enanitos verdes. Hoy me hace daño la música, Lute Reyes. Y también, o quizás simplemente le regalo una rosa con Leonardo Fabio. ¿Qué te parece? Saludos donde quiera que te encuentres, gracias por acompañarnos. Tenemos una temperatura de 22 grados, temperatura promedio en el Valle de México, Tardes de Sentimiento. Paco Ángel, control de audio, soy Enrique López Poblano. En unos instantes más tendremos Bálsamo para el Corazón con los doctores Alberto Sánchez y Ana Laura Jiménez. No te los pierdas, tienen una emisión muy interesante para ti en esta nochecita. Y a las 9 también escucha al hermanito Maximiliano. 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
1: Son las 6
0: con 46 minutos. 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
1: Son las 7
0: en punto. 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
4: Muy buenas tardes, amigos, muy buenas noches. Este es su programa Bálsamo para el Corazón, totalmente en vivo desde la Ciudad de México. Bálsamo para el Corazón es un programa hecho por médicos alópatas. Su servidor, doctor Alberto Sánchez, soy cardiólogo intervencionista aquí en la Ciudad de México. Bálsamo para el Corazón es un programa que a través del recuerdo auditivo, música, palabra, poesía y comentarios a través de las redes sociales y los teléfonos a cabina, ustedes y nosotros generamos recuerdos, nostalgia y con ello resiliencia, y recibamos un bálsamo para el corazón. El día de hoy está conmigo la doctora Ana Laura Jiménez, que es médico ginecobstetra.
5: ¿Qué tal? Buenas tardes a todos. Y bueno, un bálsamo muy especial porque, bueno, pues estamos cercanos al Día de las Madres, el día de mañana. Y bueno, pues justamente por eso yo los espero con todas sus llamadas a cabina, sus peticiones, sus comentarios a través de redes sociales y, por supuesto, a través de WhatsApp. Bienvenidos.
4: Muy bien, está conmigo el ingeniero Rubén Fernández.
6: ¿Qué tal, amigos? Buenas tardes nuevamente, como cada 8 días, cada sábado. Hoy el programa 294, que como bien lo menciona la doctora, muy especial por las personitas a las que está dedicado el programa.
4: Muy bien, en los controles de Romántica 1380, Paco Ángel López, en los teléfonos Sebastián Sánchez y Rubén Alejandro Fernández. Y bien, el programa 294 aquí en Romántica 1380, Bálsamo para el Corazón, está dedicado para las madres de todo México y todo el mundo, para todos aquellos compatriotas que nos escriben y nos escuchan en otras partes del mundo. Y bueno, pues recordarles que Bálsamo para el Corazón tiene cerca ya de 6 años de existir aquí en Romántica 1380, cada sábado a las 7 de la noche. Y el programa nació a partir de los problemas de la pandemia que tuvimos en ese entonces y que estábamos todos resguardados. Y pues de alguna manera la música sirve como terapéutico. ¿Por qué? Porque genera sensaciones a través del neurohipotálamo, en donde se secretan diferentes hormonas y neurotransmisoras que nos permiten tener esos recuerdos, esa memoria auditiva y sobre todo generar sentimientos y reacciones. Y el programa también pues nació a raíz y el honor a mi madre, la señora Enriqueta García Martínez, que en ese entonces pues había fallecido un mes antes de que iniciáramos las transmisiones aquí en Romántica 1380, y ella fue la que me enseñó a su servidor a escuchar la radio, a poder de alguna manera saber qué es la radio, imaginarse quiénes son las personitas que estaban hablando a través de la radio, escuchar a los cantantes, los comerciales, todo eso que nos imaginábamos esas generaciones, y ello me lo enseñó mi madre. Y es por eso que Romántica 1380 me dio la oportunidad de poder iniciar este programa junto con el licenciado Fernando Reina López. Así que, sin más preámbulo, pues vamos a iniciar aquí para la doctora Ana Laura, que también es madre, para todos nuestros amigos que nos escuchan en las redes sociales, pues vamos a dedicarles una canción al papacito de todo México, al papacito de unas generaciones, y vamos a iniciar
6: al esposo de todas las mujeres
4: y al esposo y amigo de todas las mujeres,
5: no necesariamente, pero sí el papá,
4: el papacito de todas las mujeres de México. Lo dejaría todo con Chayanne.

0: sale tu regalo para todas las mamacitas de México con el papacito de todo México, aquí de Romántica 1380 y Bálsamo al Corazón, un regalo para todas ustedes, pero no solo el único regalo. Amigos, escuchen, amigos radioescuchas y cibernautas, hoy vamos a tener rifa de tres radios AM, FM, onda corta, puerto USB y bocina inteligente para todos aquellos que nos llamen. ¿A qué teléfonos?
1: Sí, llámenos al 5555-663680, 5555-461866. Nos encuentran en nuestro WhatsApp para recibir sus mensajes, sus anécdotas, 5524-594465. Y no olvide que nos encuentre en Facebook en arroba bálsamo para el corazón.
0: Y la dinámica es que nos tiene que llamar una radioescucha, mujer. Una radio escucha aquí a Romántica 1380 y son las llamadas que van a entrar a la rifa al 55 55 66 1380, 55 55 46 18 66, y las mujercitas que llamen aquí podrán participar en la rifa de esos tres radios. Muy bien.
2: Bueno, pues mira, leo rápidamente los siguientes comentarios. Alejandra Martínez, la soñadora, que dice: hola, buenas tardes, mis locutores del corazón. Dándoles gracias a Dios que estamos juntos un sábado más. Les pido, por favor, para su mamá, una felicitación. Ella se llama Silvia, y esto por motivo del 10 de mayo.
0: Un saludo para ella.
2: Millones de

0: Bendiciones para las mamitas de ustedes, bendiciones hasta el cielo por las mamitas que ya no están. Gracias a Dios, tengo viva a mi mami. Los quiero mucho. Y dice que si la ponen en la rifa, por favor, a Alejandra. Se comunica Mario Tenorio a través de una llamadita que dice: un saludo y felicitaciones por un programa más. También me gustaría felicitar a todas las mamás. Gracias, Mario. Entonces, mamás, felicidades del señor Mario
1: Tenorio. También que si tiene Facebook que lo escuche, ¿verdad? Porque hicimos un programa a petición de él la semana pasada.
2: Así es.
0: Ya escuchó don Mario un programa que se hizo y no sé si no lo escuchó o ya no llamó, pero bueno, se hizo la semana pasada.
1: ¿Verdad? Todos aquellos que nos escucharon la semana pasada con
2: los alegres de Terán. Bueno, y estuvo excelente, ¿eh?
1: Muy bien, pues sigamos. Y bueno, pues vamos con el papacito de otra generación. El papacito de otra generación de mamacitas, todavía más cabecita blanca. Don Pedro Infante con Mi Cariñito.

0: otro grupo de mujercitas, para otro grupo de mamacitas, en donde esta canción se llevó a cabo y se hizo icónica en la segunda parte de Los García, donde vuelven Los García, y donde precisamente José Antonio, que era el personaje de Los Tres García, le lloraba en la tumba a Sara García, que era la abuelita que habían asesinado por los López, que era la familia contrincante,
1: y es contra la que iban. Y sí, pues para demostrar simplemente el cariño, ¿no? Que se le tiene a esta personita, que bueno, la verdad es que es tan especial que primero pues nos trajo a este mundo, nos puso en riesgo su vida, porque desmiéntanme si estoy equivocado, pero todo parto no es nada sencillo.
2: Sí, todo embarazo conlleva un riesgo, aunque sea de bajo riesgo. Así es. Siempre, bueno, puede haber situaciones complicadas.
1: Claro. Y ellas, ustedes las mujeres ponen, claro, su vida en las manos de Dios, después en la mano de los doctores, pero finalmente ponen en riesgo su vida con la intención de que, pues, de traer un nuevo ser a la vida, y qué más que reconocerles y darles el valor que merecen.
0: Ahorita vuelves. Muy bien. Bueno, entonces tenemos por ahí otra llamada.
2: Tenemos, bueno, también llamada de Mario Tenorio nuevamente. Dice, yo fui el radioescucha. No marqué porque tuve problemas para comunicarme. Y dice, una felicitación a la doctora por ser mamá. Muchas gracias nuevamente a Mario Tenorio.
0: Muy bien.
2: Y se comunica también, bueno, dice Lourdes Jiménez, que se declara fan de Chayanne. La doctora Patti Alanis dice, buenas noches. Saludos a todo el extraordinario equipo del programa. Especialmente a la doctora Laurita Jiménez. Amiga, muchas gracias. Te mando un abrazo y una felicitación anticipada.
0: Claro,
2: porque también es mamá y un excelente hijo que tiene la doctora.
0: Bueno, esperemos que su hijo esté aquí, o estaba en Alemania.
2: Está,
0: ¿no?,
2: en Alemania, está estudiando alguna cuestión medio complicada. Creo que es algo así como mecatrónica o algo que tenga que ver con
1: de las carreras de hoy.
2: Cosas
1: en día.
2: Muy, muy complejas. Un niño muy brillante. Felicidades a la doctora Alanis. Y también dice Lourdes Jiménez, que también Pedro Infante es nuestro Chayán de la época dorada. Y Hugo Raúl Solís Pérez dice, buenas tardes, noches, doctora Ana Laura, doctor Alberto e ingeniero Rubén. Ya viéndolos y escuchándolos para disfrutar este sábado con su compañía. Y bueno, pues él desde Phoenix, Arizona, se comunica.
0: Un abrazo, Hugo. Muy bien, bueno, sigamos aquí. Para todos los amigos que nos están escuchando a través de la radio y a través de nuestros cibernautas, estamos el día de hoy pues con la rifa de tres radios AM, FM, onda corta, onda larga, y que pues tienen puerto USB, tarjeta inteligente y una bocina inteligente. Para todos aquellos que nos llamen, ¿a qué teléfonos?
1: Sí, a los teléfonos 55 55 66 380, 55 55 46 18 66. En nuestro WhatsApp nos encuentra en el 55 24 59 44 65. Y bueno, no olvide que esperamos sus mensajes en Facebook en arroba bálsamo para el corazón.
0: Y ya lo sabe, la dinámica es que tiene que llamar forzosamente aquí a estos teléfonos y que sea una mujercita para que pueda recibir y tener la oportunidad de la rifa de esos tres radios. Bueno, pues sigamos aquí festejando. Y el ingeniero Rubén Fernández tiene por ahí unas líneas para las madres de México.
1: Sí, unas líneas que tengo por ahí donde dice, feliz día mamita. Y dice, el amor de una madre es paciente y comprensivo. Cuando todos los demás te abandonan, nunca falla o flaquea, aunque su corazón se esté rompiendo.
0: Generalmente así es, ¿verdad? Siempre las mamás van siempre por delante a través de todas las peripecias que puedan tener sus hijos. ¿Tenemos otra llamada a cabina?
2: Sí, va llegando una de María Guadalupe Lara desde Iztacalco. Dice que llama para participar en la rifa. Bueno, María Guadalupe Lara ya está dentro de los participantes.
0: Y muy bien, bueno, y además también pues la gente que nos llame, pues que nos diga, que nos conscriba, cómo festejan el Día de las Madres, qué están preparando para el Día de las Madres. ¿Recuerdan esos bailables que preparábamos en las escuelas para el Día de las Madres? Todo eso, ¿verdad? Aunque no haya mundial, ¿verdad?
2: Así entonces, es, ¿qué hacían? ¿Qué oso hacíamos el Día de las Madres?
1: Sí.
2: Bueno, hay más mensajes. Se adelante. Comunica también el doctor Antonio Yelpe Aguilar. Dice, saludos atentos y un abrazo a todas las madres del mundo. Y una complacencia, madrecita querida de Vicente Fernández, si se puede.
0: Claro que sí.
2: Con efecto desde el sur, bueno, dice efecto, pero es con afecto, perdón, leí mal, con afecto desde el sur del mundo y bendiciones, doctora y familia. Muchas gracias, doctor, igualmente para su mami. tengo también un mensaje de Socorro Aguilar que dice, buenas tardes, esta me encanta. Dice, aquí la abuela Gandaya. Espero que si van a regalar radios me apunten porque ya necesito otro para seguirles escuchando.
0: O sea, es Gandaya.
2: No, o sea, Gandaya, de doña plano, Coco. De plano. Sí, dice, gracias por todo lo que nos han brindado. Gracias a usted por seguirnos a Socorro. Y dice, poema a mi madre. Hoy mi madre murió. Hoy me he quedado sola, sin su bendición, que mi madre me daba cuando yo me retiraba. Hoy murió la mujer que en su vientre me engendró y que con mucho amor su libertad perdió. Hoy, madre mía, mándame esa bendición que necesito tanto. A donde quiera que voy, hoy estás en ese cielo azul. Que Dios les regaló a todas las madres que con tu ser, dieron todo su amor. Bueno, muchas gracias, un bonito poema, muy sentido. Y bueno, yo aprovecho también para felicitar a la señora Petra Acevedo Flores, que fue capaz de procrear, ¿no? Y engendrar ocho embarazos, y bueno, pues dio realmente la vida por cada uno de mis hermanos y de una servidora. Felicidades a la señora Petra Acevedo de antemano.
0: Bueno, pues hay una canción muy bonita de Leo Dan, un argentino muy mexicano, y que escribió hace años, ¿verdad?, una canción muy bonita de 1964 de Cristóforo Juárez y Carlos Carvajal, Leo Dan, llamado A la sombra de mi madre.

0: Leo Dan, a la sombra de mi madre, para todas ustedes, madrecitas de México y de todo el mundo que nos escuchan a través de Romántica 1380, aquí en su programa Bálsamo para el Corazón, que es un programa hecho por médicos alópatas, que el día de hoy no los vamos a curar ni con la bata ni con el estetoscopio, sino a través de la música y la palabra. ¿Tenemos comentarios?
1: Sí, tenemos más. Delfino García dice: buenas noches, doctor Alberto Raúl, doctora Ana Laura Jiménez e ingeniero Rubén Fernández. Pasando lista como todos los sábados. Muchas felicidades por los 294 programas de Bálsamo para el Corazón, disfrutando de su agradable compañía con música dedicada a todas las mamás en su día 10 de mayo. Les enviamos un gran abrazo, Delfino García, Jaime Navarro, Félix Ricardo, Ernesto Jardón, Abraham Álvarez, Fernando Gutiérrez y Rafael Rodríguez. Ustedes son nuestro bálsamo para el corazón y bueno, pues igualmente nos manda muchos stickers y felicitaciones para todas las mamás.
0: Un abrazo para todos ellos. Muy bien, bueno, pues el Día de la Madre. El Día de la Madre es una festividad que se celebra en gran parte del mundo en honor a las madres y en diferentes fechas del año, dependiendo del país, cultura y nación en que se celebre. Las primeras celebraciones del Día de la Madre se remontan a la antigua Grecia, donde se le rendía honores a Rea, la madre de los dioses Zeus, Poseidón y Hades. Posteriormente, los romanos llamaron a esta celebración Hilaria, cuando la adquirieron los griegos. Se celebraba el 15 de marzo en el templo de Cibeles y durante 3 días se realizaban ofrendas. Con la llegada del cristianismo, se transformaron estas celebraciones para honrar a la Virgen María, la madre de Jesús. En Inglaterra, hacia el siglo XVII, tenía lugar un acontecimiento similar, también relacionado con la Virgen, que se denominaba Domingo de las Madres. En México, el Día de la Madre se celebra anualmente el 10 de mayo, sin ajustarse a los días de la semana como en otros países. Este día sí habrá y se hace festejo por primera vez en 1911, pero no fue hasta que en 1922, cuando se habría institucionalizado por iniciativa del director del periódico Excelsior, Rafael Alducin, con el apoyo del secretario de Educación, José Vasconcelos, ya que se sugiere que esta iniciativa fue en realidad una reacción a un movimiento feminista. Así que pues, es entonces cuando en México, a partir del 10 de mayo, se celebra aquí en México el Día de las Madres. Y bueno, y por eso, Bálsamo para el Corazón, el día de hoy está regalando 3 radios AM, FM, onda corta, tarjeta inteligente, puerto USB y bocina inteligente a todas aquellas mujercitas que nos llamen. ¿A qué teléfonos?
2: Sí, al 55 55 66 13 80, 55 55 46 18 66 y al 55 55 46 25 12.
0: Muy bien, bueno, pues estamos aquí en Romántica 1380. ¿Algún comentario más?
1: Sí, más. Dice: buenas noches, equipo de Bálsamo para el Corazón. Como cada sábado estamos presentes. Mando un fuerte abrazo a todas las mamás de México y a mi madre, Celia Olivera. Me reporto desde mi trabajo en Tlanepantla. Atentamente, Moisés Ángel. Gracias a Moisés, que siempre hace ese...
2: Como cada sábado.
1: Exactamente, por comunicarse. Y Alejandra Martínez, la soñadora, pide como complacencia Madrecita de José José.
0: Muy bien, bueno, pues vamos a escuchar también a unos amigos que le han dado la vuelta al mundo, llamado Los Tigres del Norte, y una canción de 1970 que Carlos y José, ese dueto muy famoso, hicieron, llamado Mañanitas a mi madre.

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6: Son las 7.
5: Con 30 minutos. 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
7: Regresamos, amigos. Está usted en su programa Bálsamo para el Corazón, programa 294, aquí en Romántica 1380. Bálsamo para el Corazón es un programa hecho por médicos alópatas. Su servidor, doctor Alberto Sánchez, soy cardiólogo intervencionista aquí en la Ciudad de México. Y el día de hoy, pues no los vamos a curar ni con la bata ni con el estetoscopio, sino a través de la música, la palabra, la poesía y su participación, para que hagamos todos una nostalgia, un recuerdo y de esa manera una resiliencia y recibamos un bálsamo para el corazón. Doctora Ana Laura, ¿tenemos llamadas?
8: Sí, tenemos mensaje de WhatsApp. Dice: hola, buenas tardes, noches, apreciados doctores de Bálsamo para el Corazón. Nuestro programa favorito, recordando cómo este programa me ayudó en esa pandemia que nos mantuvo encerrados. Y el programa alimentaba mi corazón y lo sigue alimentando. También mi esposo. Una felicitación a todas las mamás que están escuchando, tan agradable, en especial a mi madrecita Carmelita López y a la doctora Ana Laura, con abrazo lleno de bendiciones. Mami, te amo. Que Dios te dé mucha salud y fortaleza. Gracias por todos los valores que nos diste a todos mis 10 hermanos. Y de favor, una complacencia para todas las mamás hermosas. Regalo de un hijo con Yolanda del Río. Y dice: gracias, bonita noche, gracias por este espacio y saludos atentamente de parte de Maru y familia. Bonita noche, gracias,
7: Maru. Un abrazo, doña Maru, y quiere, felicidades.
8: De complacencia, un hijo, regalo de un hijo con Yolanda del Río.
7: Claro.
8: Llamadas. Dice aquí Gloria Paredes Mora: felicidades a todas las mamás, tanto vivas como difuntas. Quisiera participar por el radio. Claro, bueno, Gloria, sí. Ya está en la rifa. Patricio dice: me gustaría participar, pero no le entiendo qué escribieron. Patricio, algo.
7: A ver, pues vamos a ver.
8: Mira, no se le entiende la letra.
7: Bueno, la siguiente.
8: María Carmen López Quevedo, de Azcapotzalco, dice: desde que los descubrí, siempre los escucho. En mi iglesia, di la lista de las madres vivas y difuntas para que se haga el día de mañana la misa en su honor. Quisiera participar por el radio. María Carmen López Quevedo.
7: Bueno, Patricia nos dice: me gustaría participar. Así
8: es. Sí, pero no le entiendo el apellido. No sé.
7: Gracias.
8: Qué. Y bueno, Efren Martínez dice: un saludo a todas las mamás y a la señora Priscila.
7: Un abrazo para su mamá y para la señora Priscila.
8: Exactamente. Y Claudia Vélez se comunica a través de Facebook. Dice: buenas tardes a todos. Con mucho gusto los escucho. Aprovecho para felicitar a mi mamita y a todas las mamás de los radioescuchas. Para las personas que ya no la tienen o que ya no tienen la fortuna de celebrar con ellas, les envío un abrazo respetuoso. Saludos a todos. Muchas gracias, Cintia.
7: Muy bien, pues sigamos aquí para el programa. Y bueno, pues una canción de 1981, una brasileira que se hizo muy mexicana, que sigue viviendo en un paraíso aquí en México, como es Holbox, Denise de Calaf, con un símbolo icónico de la música llamado Señora, Señora.

0: es, una belleza especial de Denise de Calaf, brasileira ella, que hizo esta canción que se ha hecho icónica aquí en México y en otras partes de Latinoamérica, llamada Señora Señora. Y decíamos que aquí es un poquito diferente el tema. Los cantantes anteriores pues nos hablaban acerca de ese hijo que se portaba mal, que estaba arrepentido y que veneraba a su mamita, pero aquí ya es una veneración diferente por lo que significa para esta cantautora su madre. ¿Tenemos comentarios?
1: Sí, tenemos una llamada a cabina de Efren Martínez que dice: quisiera participar por el radio. Bueno, pues otro más de los radioescuchas. Y Enriqueta Sarmientos dice: me gustaría participar. Bueno, también Enriqueta,
0: muchas
1: ya está.
0: Gracias. Ya doña Enriqueta se ha animado a hablar.
1: Exacto. Y bueno, Eva Ramírez que nos dice: buenas noches, querido equipo de Bálsamo para el Corazón. Como siempre, con el gusto de escucharlos cada sábado. Hoy en este día y con el programa tan especial por el Día de las Madres, recuerdo con cariño y con gran amor a mi mamá Celia López Bravo, que hace 5 años ya trascendió. En la familia, mi hermano mayor y yo cumplimos años en este mes de mayo, así que mi mamá decía que solo se haría una celebración para los tres, contando a ella por el Día de las Madres, o sea que teníamos que elegir un día para hacer el festejo del 3x1. Bueno, es que las mamás somos expertas en economizar también. Y a mi mamá la recuerdo con un sinfín de canciones, pero hoy en especial con Amor Sincero de Rigo Tobar.
0: Amor Sincero de Rigo Tobar.
1: Saludos y felicidades para todas las mamás y a la doctora Ana Laura y a Sebastián por esa mamá tan bella y especial. Ah, pues muchas gracias por las flores. Muchas gracias, Eva. Lo mismo para usted.
0: Muy bien, pues sigamos rápidamente. Y bueno, pues vamos a escuchar una canción que no tiene simplemente más que escucharla. Es una plegaria de amor para todos aquellos que ya perdimos a nuestra madre, a nuestro ser querido. Bueno, pues esta canción para todos ustedes llamada Amor Eterno.

0: tal? Romántica 1380, aquí en Bálsamo para el Corazón, el día de hoy en homenaje a nuestras madres queridas de aquí de México y de todo el mundo. Y estábamos hablando que también, Rubén, a aquellas madrecitas que van a ser, que en este momento están embarazadas.
1: Sí, cómo no, y también pues mandarles un abrazo muy, muy fuerte a la distancia y pues también de alguna manera desearles lo mejor, porque vuelvo a repetirlo, de alguna manera siempre hay un riesgo, siempre la mujer pone de por medio su vida con tal de, pues de traer a alguien, como se diría en México, comúnmente alguien de su sangre, traerlo a esta vida. Creo que esa es, como decimos también aquí, una bendición de Dios. Y bueno, desearles lo mejor y que todo esté bien. Y las que todavía no están en ese proceso, pues de alguna manera ellas también representan a la madre, porque son mujeres.
0: Muy bien, ¿tenemos comentarios, doctora?
2: Sí, tenemos llamada a cabina de Héctor Fernández. Dice, un saludo y muchas felicitaciones a todas las mamás. Me gustaría escuchar Eurovisión de Marstels. Es una canción para las mamás. Y también a él le gustaría participar.
0: ¿Cómo se llama, perdón, en la canción?
2: Eurovisión de Marstels.
0: No la conocemos, pero bueno, vamos a buscarla.
2: Pues vamos a buscarla, ok. Y hay más mensajes, se comunica Pati Grecia, dice, hola, buenas noches, mis queridos doctores. Como siempre, oyendo este programa tan especial para todas las mamitas de todo el mundo. Les mandamos un fuerte abrazo con mucho cariño y yo a la mía le mando un abrazo donde quiera que esté. Solo sé que está en un lugar muy bello y a usted, doctora, reciba un abrazo fuerte de Pati Grecia. Muchas gracias, Pati Grecia, y lo mismo para usted, Pati. También se comunica Marina Díaz, dice, buenas noches, aprovechando el espacio para felicitar a todas las mamás presentes. Les envío un gran abrazo. Madre es fuerza, incansable, sacrificio de amor, ojos de dulce coraje, por siempre de cada guerrera con corazón inquebrantable, o sea, mejor expresado imposible. María Esther Ramírez dice, buenas noches, amado grupo de mi corazón. Quiero mandar una felicitación a las mamás del grupo y principalmente a la doctora Ana Laura. Muchas gracias, Estercita, y a usted con todo corazón. Su apachurrón.
0: Muy bien, bueno, pues sigamos aquí y vamos a la sección que se llama Soplo del Corazón.

0: Un soplo puede ser bueno, malo o feo. El día de hoy vamos a hablar de una circunstancia un poco rara, pero que se da. Ya decíamos que las madres cuando se embarazan están en riesgo su vida. Pues sí, vamos a hablar sobre el infarto del corazón, el infarto durante el embarazo, que es una complicación rara pero grave, ocurriendo aproximadamente en uno de cada 10.000 casos. Aumenta el riesgo de la mortalidad materna y fetal, siendo la disección coronaria espontánea o el embolismo coronario y la aterosclerosis como causas frecuentes. Factores de riesgo que incluyen para poder tener un infarto durante el embarazo, pues que la mujercita sea obesa, hipertensa, que sea diabética, que la edad materna sea muy avanzada o que desarrolle enfermedad hipertensiva del embarazo en su fase de preeclampsia. Los síntomas son muy claros, igual que cualquier otra persona: dolor torácico en los brazos, en la espalda, en el cuello, en la boca del estómago, epigastro, inclusive en el dorso, en las mandíbulas, con dificultad para respirar, náuseas, sudor frío y mareos. Los cambios, pues evidentemente, se llevan a cabo durante el embarazo porque aumenta el volumen sanguíneo entre un 30-50%, y eso hace que la carga trombogénica, es decir, que la sangre se haga más adherible, sea mayor, por lo tanto la formación de coágulos. El diagnóstico y tratamiento del embarazo, y además durante este embarazo el infarto, pues necesita un equipo multidisciplinario, entre ellos el cardiólogo y el obstetra, pero también incluye el uso, por pues también, de algunos médicos como los neonatólogos, por ejemplo, anestesia. Y bueno, pues la prevención sigue siendo el control prenatal y, sobre todo, de alguna manera, pues encontrar los factores de riesgo que pueden complicar ese embarazo. El tratamiento actualmente para el embarazo pues puede incluir heparínicos, antiagregantes plaquetarios, pero sobre todo realizarle un intervencionismo coronario, que es destapar esa arteria, coronaria o arterias coronarias que se están disecando, para poderles implantar o no implantar una malla endovascular llamada stent. Esto fue soplo del corazón. Y bien, regresamos, doctora. ¿Tenemos comentarios?
1: Sí, tenemos uno de la tía Lupe que dice: buenas noches, doctora. Feliz 10 de mayo. Muchas gracias a la tía Lupe. Dice: doctor ingeniero, felicidades por sus 294 bálsamos y buenísimo el programa de hoy. Con mucho gusto los estamos escuchando. Bendiciones y abrazos de parte de la tía Lupe. Saludos también a ella y muchas felicidades a ella y a sus hijas que también son mamás. Y Lourdes Jiménez dice: le doy gracias a Dios por la mamá que me dio. No será perfecta, pero es la mejor en mi vida. Gracias, mamá. Claro que sí.
0: Bueno, pues nos vamos a la otra sección médica llamada Gotitas de Salud.

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1: Muy bien, pues vamos a hablar justamente de las complicaciones que se presentan durante el embarazo. Y esta es una de las más frecuentes. De hecho, la enfermedad hipertensiva del embarazo, que tiene una categorización, se presenta del 3 al 10% aproximadamente de todos los embarazos y es la segunda causa de muerte o causa obstétrica en la mujer. La primera es la hemorragia obstétrica, pero las enfermedades hipertensivas complican el embarazo en esta forma fatal. Entonces, la enfermedad hipertensiva del embarazo se clasifica de la siguiente manera. Lo primero que tenemos que establecer es si la mamá tiene hipertensión antes o la desarrolla durante el embarazo. Si la mujer antes de estar embarazada ya tiene hipertensión y la conoce y está en tratamiento, se conoce como hipertensión arterial crónica. Eso ya lo sabemos. Pero cuando una mujer desconoce que tiene hipertensión, que de hecho no lo sabe porque los síntomas clásicos a veces son muy leves, como puede ser el dolor de cabeza, cosas muy vagas, y se embaraza y de pronto está más o menos alrededor de la semana, antes de la semana 20, entonces se supone que sería una hipertensión arterial crónica, es decir, que no es derivada específicamente del embarazo, entonces se le cataloga como hipertensa crónica. Pero a partir de la semana 20 del embarazo, es decir, de la mitad del embarazo, que dura 40 semanas, entonces si esta hipertensión se detecta a partir de las 20 semanas, entonces se llama preeclampsia o hipertensión gestacional. ¿De qué depende esto? Bueno, se cataloga como preeclampsia cuando la mujer, además de tener elevación de las cifras tensionales, que debe de ser 140-90 o 160-110, al menos en dos tomas, entonces se establece que hay una hipertensión. ¿Cómo se dice que es preeclampsia? Bueno, pues cuando ya hay presencia de proteínas en la orina, eso se conoce como proteinuria. Pero esta preeclampsia que se desarrolla a partir de la semana 20, pues también puede llegar a un extremo, una complicación mayor, que es lo que es el síndrome de HELLP. Y este síndrome, bueno, básicamente es un daño de forma multisistémica, en donde pues ya hay elevación de las plaquetas, hay algo que se llama hemólisis. La paciente puede llegar a un extremo en donde, bueno, hay falla renal, también hay datos o cambios a nivel de la función renal, y todos estos síntomas se van agregando. Y la complicación también que se presenta en una paciente que desarrolla preeclampsia es la eclampsia. ¿Esto qué significa? Que la mujer puede llegar a convulsionar durante el embarazo debido a la hipertensión. Entonces son complicaciones que se pueden presentar en donde la mujer, toda vez que termina el embarazo, se tiene que interrumpir el embarazo por esta causa para tratar per se la preeclampsia. En este caso, bueno, pues la mujer puede quedar con hipertensión de por vida, la que no era hipertensa previo al embarazo. Entonces, por eso es importante que cuando termina su cuarentena o sus 6 semanas posterior al parto o a la cesárea, la mujer siga teniendo vigilancia para que no tenga problemas, por ejemplo, como una miocardiopatía periparto, o que tuviera incluso un infarto agudo del miocardio en este tipo de situaciones, o que quede con falla renal. Si tuvo secuelas neurológicas, pues que quede incluso con algún tipo de problema al respecto. Entonces, bueno, pues no es cualquier cosa embarazarse. Los factores de riesgo, como en todas las mujeres embarazadas, que partiendo de que no sean específicamente que tengan enfermedades, bueno, pues si usted tiene obesidad, ese es un factor de riesgo prácticamente para todas las embarazadas. Si es diabética previo al embarazo, es otro factor de riesgo. Y per se, la hipertensión arterial crónica, que me faltó comentar, también es un factor de riesgo para que desarrolle algo que se llama preeclampsia sobreagregada. Es decir, además de que ya tiene la hipertensión, pues hay un daño agudo a órganos y sistemas, y por eso se establece este diagnóstico. Esto fue Gotitas, Gotitas de Salud.
0: Y bueno, recordar que el término eclampsia en griego significa relámpago, porque los médicos griegos en ese entonces, cuando las mujeres presentaban esta complicación, decían que veían como destellos, como relámpagos, pues era la presión súper alta, ¿verdad? Datos de encefalopatía hipertensiva. ¿Y el ingeniero Fernández tiene por ahí otra frase?
2: Sí, como no, uno de este grandioso día, que dice: por todo ese amor que solo tú supiste darme, feliz día.
0: Muy bien, bueno, pues estamos rifando el día de hoy para nuestras amigas radioescuchas. tres radios AM, FM, onda corta, puerto inteligente, USB, tarjeta inteligente, bocina inteligente. Para todas las mamás debe de llamar una mujercita aquí a los teléfonos de Romántica 1380, los números
2: 55 55 66 13 80, 55 55 46 18 66 y 55 55 46 26 12.
0: Llámenos para que tengan la oportunidad de participar justamente en la rifa de estos tres radios. ¿Tenemos comentarios?
1: Sí, llega uno de Hugo Raúl Solís, que dice: recuerdo los festivales del Día de las Madres en la primaria. Hacíamos regalos que entregábamos ese día a nuestras mamás. Es cierto, fíjate, me vino a la memoria algo rápido.
0: Hacíamos manualidades.
1: Así es, sí. Y dice, y así con cosas bien básicas. Feliz Día de las Madres, doctora Ana Laura, y a todas las radio escuchas que sean mamás. Muchas gracias, Hugo. Y me hizo evocar justamente un recuerdo que le hice yo a mi mami, un costurero, costurerito que le decían. Entonces, con palitos de estos, así como de abatelenguas, comprabas alfileres y bueno, te ponían así.
0: Y un pedacito de tela colchonada.
1: Con algodón y un pedacito de tela que te daban las maestras para que tú, pues lo hicieras, ¿no?
2: Algo muy especial.
1: Algo muy especial. Entonces, siempre son recuerdos increíbles, las huellitas, ¿no? Así de los bebés, sí, que ni hablan, no, ni escriban, y ahí ponían las huellitas, exacto, para cuando se está enseñando, hay una imagen muy bonita, exactamente. Entonces, la mamá, no es el tamaño o lo que vale desde el punto de vista económico un regalo, sino la intención de los hijos, de hacerles saber que de algún modo nos aman, que de algún modo nos tienen presentes en su vida, y eso no tiene precio, ¿no? Así sea un chocolatito que te pongan ahí en tu camita, eso es fabuloso.
0: Bueno, ya lo sabe que un bálsamo es un ungüento, una fragancia, que si usted se lo aplica en la piel, tendrá una sensación de bienestar. Y si es para el corazón, imagínese la sensación. Llámenos si tenga la oportunidad, todavía algunos minutos, para poder participar en la rifa de tres radios AM, FM, onda corta, puerto inteligente USB y bocina inteligente. A todas las mamacitas o mujercitas que nos llamen al 55 55 66 13 80. ¿Tenemos comentarios?
2: Sí, tenemos una llamada aquí a cabina de Héctor Fernández, que nos dice: la complacencia es Eurovisión de Maciel. Y tenemos otro de María del Carmen López Quevedo, que nos dice, pero no nos dijo qué canción. Dice: ¿podrán poner alguna canción de la estudiantina de la Universidad de Guanajuato? Mi madre las ponía después de despertar.
0: Muchas gracias, ¿cómo era?
2: Muy, muy bonito.
0: Bueno, pues nos vamos rápidamente con una canción de Domingo Turrubiate Regalado, de 1977. Una canción con don Antonio Aguilar llamada Por el amor a mi madre.

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5: Son las 8.
4: Con un minuto. 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
6: Regresamos, amigos. Está usted en su programa Bálsamo para el Corazón, programa 294 aquí en Romántica 1380. El día de hoy, pues en festividad al Día de la Madre, que el día de mañana se celebra aquí en México, y el día de hoy les estamos dando un pequeño homenaje con diferentes canciones alusivas a nuestra madre. ¿Tenemos llamadas?
7: Antonio Marcial dice que desde Santa María del Río, San Luis Potosí, saludos hasta San Luis Potosí, dice: felicidades por el programa y felicidades a todos aquellos que tienen a su mamá. Muchas gracias, Antonio Marcial, desde San Luis Potosí.
6: Muchas gracias.
7: Qué gusto nos da. Gabriela Vega dice: quisiera participar en la rifa. Bueno, pues ya está Gaby Vega participando en esta rifa. Y creo que dice Luana Martínez, también le gustaría participar por un radio. Pues ya está participando. Se comunica también María de Jesús, que nos dice: saludos al doctor Sánchez, cardiólogo, y también un fuerte abrazo a la doctora Ana Laura. Muchas gracias, Marichu. Claudia Twins o Claudia Hollowich, que nos dice: buenas noches a todos de parte de Claudia Hollowich. Me da mucho gusto que se comunique. Ella ha sido pues uno de los pilares también que nos han puesto en el gusto de pues de muchas mujeres y hadas, mujeres muy valientes, muchas de ellas pues mamás seguramente, y bueno, pues nos da gusto que se comunique. Dice: yo quiero mi regalo. Claudia, tienes que llamar a cabina, pero bueno, hay que participar en la rifa para Claudia Hollowich. Y bueno, Lourdes Jiménez dice que bueno, pues que ahora algunos hombres sí les dan pensión a sus espositas para compensar todo ese trabajo duro que hacen, ¿no? En casa, y que no tienen horario, porque de verdad exactamente eso es una mamá: no tiene horario, no tiene sueldo y muchas veces no tiene reconocimiento. Pero bueno, las cosas han cambiado también.
8: Inclusive ni en las vacaciones dejan de ser madre.
7: No.
8: Porque hay preocupación de dónde está mi hijo y qué, a ver, y cuidándolos, sí, en la alberca, en el mar, donde sea. Y
7: ah, sí, o sea,
8: no hay descanso.
7: Están ahí con un ojo de gato y el otro de garabato.
8: Así es.
6: Bueno,
8: así
6: pues vamos a las complacencias, Paco Ángel. Ahí, pedacitos.

0: complacencia de todos ustedes y gracias por participar, porque enriquecen el programa y también nos traen nosotros recuerdos. ¿Algún comentario de doctora Laura?
1: Sí, uno de Elena García dice: buenas noches, gracias por el programa, felicidades doctores e ingeniero, pero un abrazo a la doctora Laura por el día de mañana. Mi felicitación al cielo porque allá está mi madre y va a cumplir 8 años. Sí, fíjate cómo vuela el tiempo. Gracias, Elena, por comunicarte. También hay una llamada de Marina Díaz que dice: me gustaría participar en la rifa. Y bueno, pues Marina, ya estás en la rifa. Laura Moreno dice: saludos, doctora Laura. Y dice: por favor, si se puede, le quiero dedicar a mi mamá una canción bien especial porque me encanta verla reír y sobre todo reír con ella. A la madre de Gloria Trevi, y le dice: para ti, mamita.
0: Ahorita la buscamos y ya en un siguiente pedacito sí. La colocamos.
1: Claro.
0: Muy bien, bueno, pues vamos a escuchar con una cantante ya más juvenil una canción de Mon Laferte llamada así, y que pues es la nieta de una gran artista llamada Norma Herrera, pero ella se llama Mon Laferte y es A mi madre.

0: una canción de amor que la escribió Norma Herrera para su madre, y la nieta Mon Laferte la musicalizó, y pues una canción de Norma Herrera, ya la escucharon ustedes, una canción melancólica, tierna, que habla acerca del dolor de la pérdida de nuestra madre. Bueno, ¿tenemos llamadas?
1: Sí, tenemos, bueno, no llamadas, pero sí mensajes. Dice Miguel Rivera Gutiérrez: buenas noches, un saludo para los doctores y para el ingeniero. Felicidades a todas las mamis presentes y las que ya no están. Dios las bendiga. Saludos y un fuerte abrazo. Gracias a Miguel Rivera. Nos llega un mensaje de WhatsApp. Dice: quiero entrar a la rifa, Sonia Montiel Felipe. Bueno, la idea es que si todavía puede hacer una llamadita, Sonia, bueno, pues esa es la intención. Para
0: ¿qué teléfono?
1: En la rifa.
2: Sí, a los 55-55-66-380, 55-55-46-18-66 y 55-55-46-25-12.
0: Bueno, pues vamos rápidamente a una canción muy sui generis, porque vamos a escuchar una canción llamada Madre, de Silvio Rodríguez, pero la temática es a la madre patria, y que fue hecha solamente en honor a aquellos jóvenes vietnamitas que murieron de la guerra de Vietnam, quitando las bombas de la tierra, ¿verdad? Y es una canción llamada Madre.

0: revolución.
1: Y muy fuerte, ¿eh? Así que, todo lo que menciona.
2: Madre, madre, la padre patria, que aquí en México está muy... Idem.
1: Pero tenemos otros números.
2: Bueno, pues aquí, Romántica 1380, ¿tenemos comentario?
0: Sí, un comentario de María de Jesús. Dice, me gustaría participar en la rifa, por favor.
2: Bueno, muy bien, tenemos esa petición que nos hicieron al final, Paquito, de Mari Moreno.

queridos amigos, aquí una petición más a nuestros queridos radioescuchas. Y bueno, ya viene la rifa, ya viene la rifa, cerramos llamadas. Y bueno, después de la sección de Bálsamo para el Corazón, vamos a iniciar con la rifa, con fanfarrias y toda la cosa. Así que vamos a Bálsamo para el Corazón.

0: bálsamo para el corazón. Hoy recetado por Gabriela Mistral. Poeta, escritora, periodista y estadista chilena, Premio Nobel de Literatura, 1945. Dulzura. Madrecita mía, madrecita tierna, déjame decirte dulzuras extremas. Es tuyo mi cuerpo que juntaste en ramo, deja revolverlo sobre tu regazo. Juega tú a ser hoja y yo a ser rocío, y en tus brazos locos, tedme suspendido. Madrecita mía, todito mi mundo, déjame decirte, los cariños sumos. Esto fue Bálsamo para el Corazón. Bien, amigos, bueno, pues, ¿tenemos alguna llamada por ahí?
1: Sí, la última que entra de Jessica Adriana Romero Martínez, que dice, quisiera participar en la rifa. Bueno, ya participó, ya hicieron su papelito por ahí, Sebastián y Alejandro, entonces, bueno, esperamos que tengas suerte.
0: Bueno, para los amigos que nos ven en las redes sociales, ahí vemos, ningún papelito está marcado, ¿verdad? Vamos a sacarlo con los ojos cerrados, mi buen Rubén, y vienen las rebombas. Ahí va el primero para nuestro radio escucha número.
2: Para nuestro el número 5, Mari Carmen o María del Carmen López Quevedo.
0: Muy bien. Felicidades.
2: La rondalla.
0: Muy bien, tanto repetimos.
1: López Quevedo. Felicidades, ya es ganadora de un radio.
0: Muy bien, va nuestro segundo concursante es
1: ándale, mira, dice Enriqueta Sarmiento.
0: Muy bien, felicidades. Muy bien, y que la madrecita vuelva a sacar otro.
1: Tú eres el madresota.
2: Bueno, la madrecita.
1: Bueno, espérame, sí.
2: Se cayó.
1: No vi nada, pero.
0: El siguiente es para
1: Patricia. Patricia Conde o Condonade o no sé. Es que esto no se le entiende, pero es para Patricia. Es el nombre que está.
0: Codonash, una cosa así, Patricia.
1: ¿Codoqué?
0: Codonash, ahorita que nos digan qué escribieron aquí estos jóvenes. Patricia Codonash.
1: ¿Colorado? ¿Condado?
0: Condado.
1: No. No sé. Bueno, pero es para Patricia. La única Patricia.
0: Ahorita lo vamos
1: ya luego que no sé.
0: Lo vamos a aclarar ahorita porque es muy
1: tienen
0: importante.
1: Letra de doctor.
0: Sí, sí, es importante aclarar, ¿verdad?
2: Sí,
0: ¿quién
2: sí.
0: Es? Que venga, por favor, que nos diga.
1: Condonado, Patricia Condonado. Okay.
0: Entonces repetimos bueno. A nuestras ganadoras.
1: La primera fue María del Carmen López Quevedo.
2: Felicidades.
1: Enriqueta Sarmiento.
2: Felicidades.
1: Y Patricia Condonado. Muchas felicidades.
0: Muy bien, y tienen que recoger su radio AMF, onda corta, tarjeta inteligente, puerto USB y bocina inteligente. ¿En qué dirección? Ahí lo tenemos.
1: En la calle de Talará 192, Colonia Tepeyac, Insurgentes. Esto pues debe de ser a partir del martes en un horario de 9 a 5 de la tarde.
0: Volvemos a repetir.
1: Talará 192, Colonia Tepeyac, Insurgentes. Está entre la calle de Linda Vista y Chula Vista, Alcaldía Gustavo A. Madero.
0: Muy bien, si no
2: cerca
0: puede...
2: del metro, ¿cuál? ¿Está ahí cerca?
1: Ay, no
0: 18 sé. De marzo.
1: 18 de marzo.
0: Indios Verdes.
2: Pasando Montevideo.
1: Atrás
2: en dirección
1: Basílica,
2: hacia
1: bueno, está...
2: Indios Verdes, por allá, por ahí les queda.
0: Muy bueno, repetimos la dirección nuevamente, por favor.
1: Sí. Talara 192, Colonia Tepeyac, Insurgentes, entre Linda Vista y Chula Vista, en la alcaldía Gustavo A. Madero.
0: De 9 de la mañana a 5 de la tarde, a partir del próximo martes.
1: Martes.
0: Y si andamos por ahí, pues nos podemos tomar una foto y si nos permiten, pues subirla a las redes sociales. Y bueno, pues nos estamos yendo.
2: Pues sí, un programa muy, muy especial. Les mandamos un corazón a todas las madres del mundo y a las que nos están viendo desde allá arriba. Un abrazo con todo el corazón. No hay palabras para agradecer todo lo que hacen, lo que hicieron, lo que han hecho y lo que seguirán haciendo por nosotros. Porque para una madre, nosotros siempre...
0: Muy bien, bueno, a nuestros amigos del Facebook, bueno, se fue la señal y bueno, nos estamos despidiendo, doctora Ana Laura.
1: Bueno, pues muchas felicidades a todas las mamás, en especial a las radioescuchas, por supuesto, a mis hermanas, a mis grandes amigas y bueno, pues a todas las mamitas que están y que no están.
0: Muy bien, bueno, el día de hoy en los controles de Romántica 1380, Paco Ángel López, muchas gracias. En los teléfonos Sebastián Sánchez y Rubén Alejandro Fernández. Y bueno, pues un abrazo para todas nuestras queridas amigas radioescuchas de Romántica 1380, de Bálsamo para el Corazón y de las redes sociales que hicieron posible el trabajo el día de hoy porque nos inspiraron para poderlo hacer. Y volvemos a recordar que este programa nació hace 6 años en honor a mi madre, la señora Enriqueta García Martínez, que nos enseñó la bondad de escuchar y apreciar la radio como medio de comunicación, cultura y felicidad. Y bueno, su servidor, el doctor Alberto Sánchez, les dice como cada 8 días que lo esencial es invisible para los ojos, solo con el corazón se puede ver bien. Y nos despedimos con una canción muy bonita de Pedro Infante cantándola, de Chava Flores, Las Otras Mañanitas. Sean felices y nos vemos en otro Bálsamo para el Corazón.

0: Muy bien, para nuestros amigos de la radio, ¿verdad? Por ahí tenemos problemas con la internet. Bueno, pues la idea era despedirnos con las otras mañanitas de Chava Flores. Y bueno, pues esto fue Bálsamo para el Corazón. Recordar que en unos días también vamos a celebrar a otras personas muy importantes en nuestra vida, que es el Día del Maestro. Sean felices y nos vemos en otro Bálsamo para el Corazón.
1: 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Se despide de ti el doctor Alberto Sánchez y la doctora Ana Laura Jiménez.
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23: Son las 8.
22: Con 30 minutos. 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

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Son las 8. Con 45 minutos. 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
1: Son las 9
0: en punto. 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
3: Hola, ¿qué tal, queridos hermanos, apreciados y fieles oyentes? Que mi Dios y la Virgen de Guadalupe los bendiga por siempre a todos y cada uno de ustedes que a diario nos escuchan a través de la Romántica 1380 AM. Estamos en vivo y en directo, y es día sábado 9 de mayo del año 2026. Mucho gusto, yo soy Maximiliano, el máximo exponente en las ciencias ocultas. Yo soy vidente, espiritista, clarividente, parapsicólogo, mentalista. Soy el director de la congregación Renacer, Fluir y Vivir. Somos una prestigiosa hermandad católica, apostólica y visitantes de la Iglesia Romana, y estamos para el servicio de la humanidad. Somos misioneros de Dios y tenemos la capacidad física, mental y espiritual para ayudarle a solucionar cualquier tipo de problema, por difícil que parezca. Descubrimos lo paranormal y nuestra especialidad es ayudarle a curar cualquier tipo de enfermedad, por oculta, maligna, extraña, postiza o sobrenatural que parezca. Este es un programa de sanación espiritual y un encuentro con la verdad, y queremos invitar a todas aquellas personas que tienen problemas y que están sufriendo en silencio para que llamen y participen, porque a través de su nombre y la fecha de su nacimiento, nosotros, sus hermanos, los guías y consejeros, expertos y profesionales en las ciencias ocultas, nos vamos a encargar de hacer un estudio espiritual. Vamos a realizar un recorrido ancestral en donde, a través del poder mental y del don que Dios nos ha dado, le vamos a hablar con la verdad y le vamos a decir acerca de su pasado, de su presente y su futuro. Le vamos a decir, sin temor a equivocarnos, quién le quiere, quién le ama, quién le engaña o quién, por odio, envidia o maldad, se atrevería a hacerle algún tipo de daño. Tenemos que ser conscientes que en esta vida existe más la envidia y la maldad que la propia caridad. Cara vemos, corazones no sabemos. Así que si usted no ha tenido suerte en el amor, no le rinde el dinero, marchan mal sus negocios, juega y pierde, enamora y fracasa, tiene usted problemas familiares, nada le sale bien, está usted sufriendo en silencio por culpa de esas enfermedades extrañas, está cansado o cansada de tomar medicamentos, de hacerse estudios, chequeos, análisis, pero no aparece nada en sus exámenes, ¡aguas! 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Les invito para que saquen una pluma y una hoja, que más adelante estaremos dando nuestra dirección y nuestras líneas telefónicas. Y también queremos invitarlos para que alisten y preparen un vasito con agua, porque al finalizar siempre hacemos una poderosa y milagrosa oración en donde dirigimos el alma a Dios, una oración en donde damos gracias, pedimos perdón y ponemos nuestras súplicas y recibimos la energía del Todopoderoso, de nuestro Señor Jesucristo. Quiero agradecerle a todas las personas que nos han visitado de la ciudad, de sus alrededores, del Estado de México, a las personas que han venido también de todo el Valle de México y del extranjero, que el Señor les bendiga por siempre, y aquí comprobamos es con hechos. Y si usted siente que algo extraño está pasando en su vida, se le mueren sus animales, lo que usted cultiva no se le da en su terreno, siente que se le sube el muerto, no puede dormir, contáctenos ahora mismo. 55-65-44-81-38. 55-65-44-81-38. Vamos a escuchar este testimonio y continuamos con el programa en vivo y en directo hoy sábado 9 de mayo del año 2026 a través de la Romántica 1380 AM.
4: Habla Lucero. Yo siempre estaba muy mal de salud, tenía mucho vómito, mucha diarrea sin motivo alguno. Visité a muchos médicos y la verdad no daban con el problema que tenía. Hasta que visité al hermano Maximiliano, es que él me pudo ayudar. Mi negocio también estaba muy mal, mi vida la verdad estaba muy mal, estaba pues muy deprimida por todo lo que me estaba ocurriendo en ese momento. Pero con la ayuda del hermano es que ha mejorado mis cosas, mi salud, mi negocio sigue prosperando ahora, ya está muchísimo mejor, pues cambió radicalmente mi vida.
3: Estamos en vivo y en directo y le vamos a dar la oportunidad a las personas que están llamando y que quieren participar al aire a través de esta prestigiosa radio. Hola, ¿qué tal? ¿Con quién tengo el gusto?
5: Con Eduardo Medina.
3: Señor Eduardo Medina, bienvenido al programa, primera vez que se comunica. ¿Cuál es la fecha de su nacimiento, por favor?
5: Soy del 15 de septiembre de 1971.
3: 15 de septiembre de 1971. Por favor, no vaya a cruzar las manos, ni los dedos, ni los pies. El signo que le rige los astros es Virgo. El planeta que le corresponde es Mercurio. El metal que canaliza las buenas ondas

0: Cariel. Mi estimado y querido Eduardo, logro ver claramente que usted me está llamando porque ha tenido problemas con su salud. Se le inflama la parte de su estómago, a veces le arde, se le da como una acidez, ¿verdad? ¿Ya visitó los médicos? ¿Ha tomado medicamentos? Logro ver que cuando no le duele una cosa, le duele la otra. A veces siente dolor en la parte de su espalda, también le duele en la parte de las piernas, de sus rodillas. Siente cansancio y agotamiento visual y no ha podido dormir bien últimamente. ¿Es así o no es así?
1: Sí, es así, todos los malestares que me...
0: ¿Ha tenido problemas con su esposa? ¿Ha tenido problemas con su esposa? ¿Uno de sus hijos ya no quiere ir a la universidad? ¿Ha tenido problemas también hasta con su familia, verdad? Cuéntenos, ¿qué es lo que está pasando, hijo?
1: Pues sí, mi relación ya no está como antes y lo que me comentaba del cansancio, es un cansancio muy extremo y no puedo recuperarme, mucho agotamiento y los problemas surgen con el dinero, con mis malestares que no...
0: Ha tomado medicamento en cantidad, pero a veces no le hace ni efecto. Todo esto es debido a un daño. Usted tuvo una pareja que se llama Sandra, sabe muy bien de quién le estoy hablando, ¿verdad?
1: Sí.
0: Es ella. Quien se ha encargado de darle un bebedizo, se ha encargado de darle algo a comer, y desafortunadamente es por eso que han habido muchos dolores en la parte interna de su cuerpo, y por más medicamento que usted ha tomado no se ha logrado curar. Es importante que se acerque y me visite para hacer un ritual especial a través del poder de la oración y de la devoción, a través del poder divino de Dios. Vamos a hacer que usted dé fe, que expulse absolutamente todo lo negativo, lo adverso y lo contrario que le dieron a tomar y le dieron a comer. No vaya a tomar venganza, no vaya a tomar reclamos. Veo claramente que ha tenido pérdidas económicas y también aquí marca la pérdida de un familiar muy allegado. ¿Quién es la persona que está enferma?
1: Pues es un hijo que tengo.
0: Tenga cuidado, es importante que se acerque lo más rápido posible porque yo lo voy a curar y le vamos a retirar todos esos daños. También se le ha perdido dinero y veo que está esperando una bendición como una herencia. ¿De qué se trata, hijo?
1: Pues es un terreno que me dejó mis padres y no lo he podido resolver porque siempre me salen las cosas mal.
0: Han habido muchas trabas, muchos obstáculos y también ha sentido presencias paranormales, ¿verdad? Por eso no ha podido dormir. Claro, hermanito, es importante que se acerque y me visite porque a usted, aparte de ese bebedizo y de esa comida que le dieron, también le hicieron un trabajo a través de una foto. Es por eso que usted también le ha dolido hasta la cara. Esa migraña le ataca una cosa impresionante que le duele hasta la cara, ¿verdad? ¿O le estoy mintiendo?
1: No, es cierto, son cosas que no tolero.
0: ¿Y usted ya ha buscado ayuda? Veo que ya ha buscado ayuda en varios lugares, pero desafortunadamente no ha encontrado la solución a sus problemas. Es importante que se acerque y me va a traer, si es tan amable, un manojo de hierbabuena, un manojo de eucalipto y un manojo de ruda y romero. Anote, un manojo de eucalipto, romero, ruda y hierbabuena, por favor, y me va a traer una botella de alitro con agua bendita, ¿de acuerdo? Vamos a hacer un ritual y vamos a sacar, a eliminar, a exorcizar todo lo negativo que le han hecho y su vida va a cambiar, su salud se va a recuperar y va a ver cómo se va a componer todo en su vida y me lo va a agradecer a través de un testimonio, ¿de acuerdo? ¿Le he hablado con la verdad o le he mentido?
1: No, hablo con la verdad. Con la verdad nunca me había sacado a alguien con el que tienda confianza.
0: Gracias por participar, vamos a los hechos, menos palabras, debo de comentarle 2-3 cositas más, pero en mi casa consultorio le voy a retirar, a comprobar con hechos, porque hay que ver para creer.
2: Yo no podía tener un trabajo estable, estaba mal con mi pareja, venía en camino a mi primer hijo y no tenía trabajo ni manera de mantenerlo, empecé a tomar. Hoy en día, me empleo, mi esposa está mejor conmigo y mi familia. Ya no tengo problemas con ellos como los tenía antes. Mi vida ha cambiado y ha sido cosas buenas desde que llegué a buscar su ayuda. Gracias, maestro Maximiliano.
0: Comprobamos con hechos y todo lo hacemos gracias a Dios que nos ha dado el don, la sabiduría, el conocimiento y el poder para ayudarle a todas aquellas personas que están sufriendo en silencio. Estamos en vivo y en directo, hoy es día

0: sábado 9 de mayo del año 2026. Siguen entrando llamadas, mensajes de texto, mensajes de WhatsApp. Con el mayor de los gustos seguiremos dando respuesta, ayuda y contestación. Sigan llamando y participando a través del 55 65 44 81 38, 55 65 44 81 38. A cualquier problema, por difícil que parezca, le damos solución. Descubrimos lo paranormal y curamos cualquier tipo de enfermedad, por oculta, maligna, extraña o postiza que parezca. 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Le invitamos para que aliste por favor el vasito con agua, porque a continuación vamos a hacer la poderosa y milagrosa oración. 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Escucha ruidos extraños, no la ve llegar, siente que da un paso para adelante pero retrocede 3, no ha tenido suerte en el amor, no ha tenido suerte usted en los juegos de azar, tiene usted problemas familiares, sus hijos o sus hijas andan en problemas, aguas, no puede dormir, aguas, siente que algo extraño está pasando en su vida, aquí le hablamos con la verdad. 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Bueno, queridos hermanos, vamos a hacer la oración y repitan conmigo en este momento. Padre misericordioso y omnipotente, infinitas gracias por la vida, por la salud, por la familia, por los sagrados alimentos, por el trabajo. Gracias por todo, Padre amado. Te pedimos perdón, Señor, por todos los pecados, todo lo negativo, lo adverso y lo contrario. Perdónanos, Padre misericordioso y omnipotente. Te pedimos, Señor, que bendiga esta agua y a todas aquellas personas que tienen este vasito, esta botella, este recipiente con agua, a todas aquellas personas que están escuchando este programa en vivo y en directo, hoy sábado 9 de mayo del año 2026. Bendice a todas estas personas, bendice a todos estos hijos tuyos, Señor, concédales mucha salud, demasiada sabiduría, paz, amor, abundancia y felicidad en sus vidas, en sus hogares, en sus labores, en todo lo que se propongan, Señor, llénalos de bendiciones y de sabiduría. Vamos a beber el primer sorbo con agua en el nombre de Dios Padre. Vamos a beber el segundo sorbo con agua en el nombre de Dios Hijo. Y vamos a beber el tercer sorbo con agua en el nombre del Espíritu Santo. Amén, amén, amén. Ánimo y para adelante como el elefante con pasos de gigante. Que mi Dios me lo bendiga, queridos hermanos. Hasta la próxima.
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2: Son las 9.
1: Con 16 minutos. 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
2: Son las 9
1: con 30 minutos. 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
1: Son las 9.
0: Con 45 minutos. 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
2: Son las 10
0: en punto.
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1: Son las 11.
0: Con 13 minutos. 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
2: Son las 11
0: con 29 minutos.
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1: Son las 11 con 44 minutos.
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1: Son las 6
0: en punto. 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
3: El cepillo dental eléctrico puede ser un aliado para tu higiene bucal. Por eso, el Laboratorio Nacional de Protección al Consumidor analizó 10 modelos distintos. Quédate y conoce el estudio de calidad.
4: ¿Estás pensando en vivir en pareja? Antes de tomar la decisión, es importante generar acuerdos. Hoy en Cuida tu Dinero, te contamos cómo construir acuerdos financieros en pareja.
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3: El cepillo dental eléctrico es un dispositivo diseñado para realizar movimientos automáticos, rotatorios, oscilantes o sónicos, que facilitan la eliminación de los residuos alimenticios y placa bacteriana. Cumple la misma función que un cepillo manual, pero su asistencia mecánica facilita el proceso de cepillado. Su uso constante ayuda a prevenir enfermedades como caries, sensibilidad dental, halitosis, entre otras. Sin embargo, su eficacia también depende de una técnica correcta y del tiempo de cepillado.
4: Están compuestas por un mango que contiene el motor, la batería y los controles de funcionamiento, así como un cabezal con cerdas perpendiculares que facilita la limpieza de zonas de difícil acceso. Algunos modelos cuentan con sensores, temporizadores e indicadores luminosos. Existen distintos tipos de cabezal. Los rotatorios, de forma redonda, giran sobre su propio eje y suelen recomendarse a quienes usan un cepillo eléctrico por primera vez. Los sónicos funcionan mediante vibraciones de alta frecuencia y son adecuados para personas con encías sensibles, implantes y ortodoncia. También existen cabezales infantiles, de menor tamaño y con cerdas más suaves.
3: En cuanto a su alimentación, algunos modelos cuentan con batería recargable integrada, mientras que otros funcionan con pilas intercambiables tipo AA. Ante la amplia oferta disponible en el mercado, el Laboratorio Nacional de Protección al Consumidor analizó 10 cepillos dentales eléctricos, 4 para niñas y niños y 6 para personas adultas. El estudio verificó que la información comercial fuera correcta y que los productos incluyeran instructivo y garantía en español. También se revisaron los acabados, el desgaste de las cerdas tras un uso simulado de 3 meses, la duración de la batería, la retención del cabezal y la temperatura alcanzada durante su uso.
4: ¿Cuáles fueron los resultados? Todos los modelos evaluados presentaron un funcionamiento seguro, ya que sus niveles de calentamiento se encuentran dentro de los límites permitidos, además de calificar excelente en la prueba de acabados. Los modelos que mostraron una excelente retención del cabezal fueron 2 de la marca Oral-B para adultos y 2 modelos infantiles, Oral-B Disney Pixar Cars y Philips Colgate.
3: Los cepillos con menor número de ciclos de cepillado fueron 2 modelos de Oral-B, uno infantil de Marvel Spider-Man y otro para adultos. Sin embargo, ambos cuentan con sistemas de carga rápida. Estos 5 modelos sobresalieron por los ciclos de cepillados que ofrecen con una carga de batería. Los modelos que calificaron excelente en la prueba para medir si sus cerdas se desprenden fueron 2 de la marca Oral-B y 3 de Philips Colgate.
4: Para aprovechar mejor tu cepillo dental eléctrico, toma en cuenta estas recomendaciones. Consulta con tu dentista el tipo de cerdas más adecuado para tu salud bucal. Cambia el cabezal cada 3 meses o antes si notas desgaste, deformación o tuviste alguna enfermedad respiratoria. Enjuaga y seca tu cepillo después de usarlo para evitar que se formen microorganismos que puedan afectar tu salud bucal. Lávate los dientes después de cada comida y sigue una técnica de cepillado adecuada para evitar los residuos.
3: Antes de comprar un cepillo dental eléctrico, considera lo siguiente. Adquiérelos en establecimientos formales. Esto garantiza que el producto haya tenido un manejo higiénico para su venta al público. Considera el costo de los cepillos eléctricos, así como de sus cabezales de repuesto. Compra un paquete de cabezales de repuesto y cámbialo cada 3 meses o antes. Revisa sus características y asegúrate que el cepillo que vayas a adquirir se adecúe a tus necesidades específicas.
4: No olvides que los cepillos dentales eléctricos no deben tirarse a la basura común, sino desecharse por partes. El cabezal debe tirarse en la basura inorgánica no reciclable y el cuerpo del cepillo llevarse a un centro de acopio de residuos eléctricos.
3: Recuerda que también puedes consultar este estudio de calidad en nuestro canal de YouTube, Profeco TV.
2: Revista del consumidor. Si tienes pensado vivir en pareja, toma en cuenta que hacerlo también implica coordinar metas y tomar decisiones económicas en conjunto. Antes de contratar cualquier servicio o asumir un compromiso financiero, es fundamental hablar con honestidad sobre la situación personal de cada uno. Realizar un análisis financiero previo ayuda a evitar confusiones, malos entendidos y conflictos a futuro.
3: Algunas preguntas que pueden ayudarte a evaluar tu situación individual son: ¿cuál es mi ingreso mensual? ¿Qué deudas tengo que liquidar? ¿Cuáles son mis gastos fijos como rentas, servicios o suscripciones? ¿Qué metas personales no estoy dispuesto o dispuesta a negociar? Una vez que reflexiones y tengas claras tus respuestas, es momento de conversar con tu pareja y alinear expectativas. Estas preguntas pueden ayudarles a generar acuerdos de forma responsable y consciente. ¿Qué gastos compartiremos a partir de ahora? ¿Qué metas queremos lograr juntos? ¿Como comprar una casa, un coche, viajar o crear un fondo de ahorro? ¿Cómo vamos a dividir los gastos? ¿Qué compras requieren aviso o acuerdo previo?
4: Establecer acuerdos claros previene conflictos y evita la llamada infidelidad financiera, que ocurre cuando alguien oculta deudas, gasta sin avisar o utiliza recursos comunes sin consultarlo. En muchos casos, esto sucede por miedo, vergüenza o falta de comunicación. Pero con el tiempo, el silencio debilita la confianza y puede generar malentendidos.
3: Existen diversas herramientas financieras que pueden facilitar la vida en común. Pero antes de elegir cualquiera, es importante hacer una pausa y preguntarse con sinceridad si ambos desean participar y bajo qué condiciones. Por ejemplo, en el caso de las cuentas de ahorro mancomunadas, antes de contratarlas conviene preguntarse: ¿tenemos metas claras y compartidas? ¿Ambos podemos aportar de forma constante? Si la respuesta es sí, estas cuentas pueden ser útiles para proyectos conjuntos como vacaciones, fondos de emergencia o gastos del hogar.
4: Existen dos modalidades: la cuenta mancomunada, en la que ambos deben autorizar cada movimiento, y la solidaria, en la que cualquiera puede disponer de dinero con mayor libertad. Elijan la que mejor se ajuste a sus necesidades y lleven un registro claro de cuánto aporta cada quien y en qué se utiliza el dinero.
3: Otra opción es el crédito hipotecario mancomunado, que puede permitirles acceder a un monto mayor para construir patrimonio. Sin embargo, es indispensable evaluar si cuentan con ingresos estables y suficientes a largo plazo, así como revisar cuidadosamente tasas de interés, seguros obligatorios, plazos, penalizaciones y cláusulas de rescisión.
4: En el caso de las tarjetas de crédito con responsabilidad compartida, pueden facilitar la administración de los gastos del hogar, pero es importante recordar que el titular de la cuenta es el único responsable legal del pago total ante la institución financiera. Si están considerando contratar un seguro de vida o de gastos médicos mayores, definan quién será el beneficiario y cómo se pagará.
3: Para dar seguimiento a sus compromisos, es recomendable fijar metas en común a corto plazo. Elaboren un plan sencillo donde se establezca cuánto aporta cada persona y con qué objetivo. Tener objetivos compartidos y un plan de acción claro no solo mejora las finanzas, también fortalece el vínculo en pareja.
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1: Son las 6
0: con 30 minutos. 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
2: Son las 7
1: en punto. 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
2: Son las 7.
0: Con 30 minutos.
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3: Son las 8
1: en punto.
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1: Son las 8.
0: Con 30 minutos.
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3: Son las 9
2: en punto. 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
5: En el nombre de Dios Padre, Dios Hijo y Dios Espíritu Santo. Amén. Hola, ¿qué tal, queridos hermanos, apreciados oyentes? Que mi Dios y la Virgen de Guadalupe los bendiga por siempre a todos y cada uno de ustedes que a diario nos escuchan a través de la Romántica 1380 AM. Estamos en vivo y en directo. Hoy es día domingo 10 de mayo del año 2026. Quiero enviarle un saludo muy cordial y fraternal a todas las madres, que vivan las mamitas, que vivan las mujeres, que viva la Virgen de Guadalupe, que viva la Virgen María, que vivan todas las mamás, que el Señor derrame mucha salud, sabiduría y bendiciones para todas las mamás y para todas las mujeres, hoy, mañana y siempre. Yo soy Maximiliano. Yo soy vidente, espiritista, clarividente, parapsicólogo, mentalista. Yo soy Maximiliano Santos y soy el director de la congregación Renacer, Fluir y Vivir. Somos una prestigiosa hermandad católica, apostólica y visitantes de la Iglesia Romana. Somos misioneros de Dios y tenemos la capacidad física, mental y espiritual para ayudarle a solucionar cualquier tipo de problema, por difícil que parezca. Descubrimos lo paranormal y a cualquier enfermedad, por natural o sobrenatural, oculta, maligna, extraña, postiza, le damos la sanación espiritual, le damos la cura a través del poder de la fe, de la oración, de la imposición de manos, a través del poder divino que es el poder de Dios. Recuerden que sin la voluntad de Dios no se mueve la hoja de un árbol. Este es un programa de sanación espiritual y un encuentro con la verdad que hacemos todos los días del año a la misma hora y a través de esta misma prestigiosa radio. Y queremos invitar a todas aquellas personas que tienen problemas familiares, dudas, preguntas, inquietudes, a usted que no le rinde el dinero, a usted que no le ha ido bien en sus negocios. Invitamos a usted que escucha ruidos extraños, ve sombras, siente presencias paranormales, usted que juega y pierde, enamora y fracasa, usted que no puede dormir, a usted que está cansado de tomar medicamentos, de hacerse estudios, chequeos, análisis y no aparece nada en sus exámenes, aguas, mucho cuidado. Por favor, no culpen a los médicos, no culpen a los doctores. Recuerden que así como existe el bien, existe el mal. Y hay enfermedades causadas por la brujería, por la envidia, por la maldad, por trabajos negros y oscuros. 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Ya tenemos llamada, vamos a darle la oportunidad a las personas que quieren participar al aire en vivo y en directo hoy domingo 10 de mayo, día y mes de las madres internacional y mundial. Que vivan todas las mamás, que el Señor las bendiga por siempre. Y también los quiero invitar para que alisten y preparen un vasito con agua, porque al finalizar este poderoso programa siempre hacemos una oración en donde damos gracias, pedimos perdón y ponemos nuestras súplicas ante nuestro Padre Celestial, misericordioso y omnipotente. Quiero agradecerle a todas las personas que nos han visitado, nos han dado el agradecimiento y nos siguen recomendando aquí en la Ciudad de México, a todos ustedes en el Estado de México, a mi bella familia que ha venido también desde Saltillo, desde Gutiérrez, Chiapas, Mérida, Yucatán, Cancún, Playa del Carmen, Tulum, Tapachula, Acapulco, Chihuahua, Ciudad Juárez, Puerto Vallarta, San Luis Potosí, a todos ustedes que han venido también desde Tijuana, El Paso, León, Guanajuato, Querétaro, Puebla, Veracruz, en las pirámides de Teotihuacán, allá en Pachuca, en Morelia, en Guadalajara, en Aguascalientes, en Tuxtla, en Mazatlán, a todos ustedes también que han venido desde el exterior, que el Señor los bendiga por siempre. Vamos a escuchar este maravilloso testimonio y continuamos con el programa en vivo y en directo.
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5: Bueno, mis apreciados oyentes, como de costumbre, tenemos un testimonio más aquí que nos vino a acompañar a esta cabina de esta prestigiosa radio, y le vamos a dar la bienvenida para que cuente su historia, para que cuente, comente su experiencia.
8: Gracias, muchas gracias, hermano, por haberme recibido. Mi nombre es Pilar Núñez Tapia y la verdad es que vengo pues a agradecerte, ¿no? Todo lo que me has ayudado. La verdad, yo ya había perdido la fe. Yo soy una persona pues católica que cree en Dios, y cuando yo me casé, pues como ya lo sabes tú, pues yo me casé en la iglesia, o sea, enamorada, pensando en que nuestro amor iba a ser hasta que la muerte nos separara. Pero pues ya viste mi situación tan difícil, cuando pasó lo de mi marido, yo perdí esa fe, yo dejé de creer en Dios, yo decía, pues el matrimonio es una mentira, eso de que es hasta que la muerte nos separe y la fidelidad. Pero yo ahorita vengo agradecida porque me devolviste esa fe, hermano, porque gracias a ti yo volví a creer, y como yo lo tenía presente, o sea, otras religiones que son raras, como eso de la santería, que era lo que en realidad me estaba haciendo daño, lo que le estaba haciendo daño a mi esposo, esa cosa tan fea que tú me lograste quitar de mi cuerpo, que me habían hecho con esa religión tan fea, y volver a tener la confianza en Dios y que mi Dios Padre me volviera a regresar el amor de mi vida. Yo no sé cómo ya agradecerte de tal manera.
5: Pilar, hijita de Dios, yo le dije que hiciera algo en contra de la religión de nuestro Dios Padre Todopoderoso.
8: No, hermano, para nada, al contrario, tú siempre me dijiste que Dios es grande y Dios me iba a ayudar a salir de todo esto.
5: Era una maldad, una brujería, una entidad maligna que le tenían puesta, algo postizo, algo sobrenatural. Cuéntele a la audiencia qué sintió usted en el momento que lo expulsó, que lo arrojó, que lo botó de su cuerpo.
8: En ese momento yo sentí cómo se liberaba de mi cuerpo una carga tan pesada, algo que me tenía mal, algo que era como un dolor inmenso, pero yo no sabía qué era. O sea, no era una enfermedad, era algo que salía de todo lo normal, ¿no? Hermano, en el momento en el que tú me lo quitas, me lo arrancas, lo desprendes de mi cuerpo, yo sentí una tranquilidad, una paz, sentí como mi cuerpo se liberaba, soltaba algo feo, o sea, la verdad, no sé cómo agradecerte.
5: Bueno, hijita, pues este fue el compromiso. Únicamente le dije, yo me comprometo, la puedo curar, le puedo ayudar y usted me va a agradecer con un testimonio en vivo y en directo y aquí está. Bendito sea el Señor, hijita. ¿Usted qué le recomienda a la audiencia que la está escuchando en vivo y en directo a través de esta prestigiosa radiodifusora?
8: Yo le recomiendo que no pierda la fe, que Dios es grande, que el maestro, así como nos lo dice, así tal claro como me habló, fue como él me regresó a este camino del Señor, como me demostró que mi padre nunca me había dejado de su mano, que lo busquen, que hablen con él, que se acerquen, que no tengan miedo, que sí hay una solución.
5: Hijita, muchísimas gracias y que Dios la bendiga.
8: Gracias, muchas gracias, hermano. No tengo palabras para agradecerle. Lo único que le puedo decir es que yo a toda la gente que se me acerca y que ha visto cómo ha cambiado mi vida, yo le digo, Dios es grande, el hermano te puede ayudar, él puede salvarte de todas las cosas feas de este mundo.
5: Debemos de tener en cuenta que pues todo es gracias a la voluntad, a la misericordia y al poder de nuestro Padre Celestial, porque sin la voluntad de Dios no se mueve la hoja de un árbol.
7: Hola, ¿qué tal? Quiero agradecer al maestro Maximiliano porque ya he encontrado el camino, mi esposo ya regresó a mi casa y pues ya, bendito Dios, llegó la herencia de mi padre que tanto nos habían saturado. Mi tío perdió la demanda contra nosotros y ya pudimos demostrar de que sí se podía. Y fue una guía excelente de parte de él. Muchísimas gracias.
5: Comprobamos con hechos y todo lo hacemos gracias a nuestro Señor Jesucristo que nos ha dado el don, la sabiduría, el conocimiento y el poder para ayudarle a todas aquellas personas que están sufriendo en silencio. Alisten y preparen por favor el vasito con agua para hacer la poderosa y milagrosa oración y recuerden que seguiremos dando respuesta, ayuda y contestación. 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

0: 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Vamos a hacer la oración con el vasito con agua y repitan conmigo. Padre misericordioso, infinitas gracias por la vida, por la salud, por la familia, por los sagrados alimentos, por el trabajo. Gracias, Padre amado, por todo. Perdona nuestros pecados. Perdónanos todo lo negativo, lo adverso y lo contrario, Señor. Bendice este vasito con agua y a todas aquellas personas que tienen este vasito con agua. Concédales mucha salud, sabiduría, bendiciones, abundancia, paz y amor. Y muchos éxitos en sus vidas, en sus hogares, en sus familias, en sus alrededores y en sus trabajos. Vamos a beber el primer sorbo en el nombre de Dios Padre. Vamos a beber el segundo sorbo con agua en el nombre de Dios Hijo. Y vamos a beber el tercer sorbo con agua en el nombre del Espíritu Santo. Amén, amén, amén. Ánimo y para adelante como el elefante con pasos de gigante. Que mi Dios me lo bendiga. Hasta la próxima y que vivan las mamás. Feliz día de las madres. Que vivan las mujeres. Que vivan la Virgen de Guadalupe. Feliz día, queridas y apreciadas madres. Que el Señor las bendiga por siempre. Abrazos, besos, las llevo en mi corazón.
1: 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Thank you.

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1: Son las 9.
0: Con 30 minutos.
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3: Les voy a contar la historia de dos muchachos que en su juventud solían llevar serenata a la misma chica. 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
2: Son las 10
0: en punto.
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2: Son las 10,
0: con 30 minutos.
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0: Amigos, ¿cómo están? Muy buenos días. Hoy es 10 de mayo, estamos festejando a las mamis. Muchas felicidades a todas las mamás del país y de todo el mundo. Estamos felicitando el día de hoy, 10 de mayo, y me da mucho gusto, me da muchísimo gusto estar aquí con todos ustedes, aquí en su programa Más por tu Salud. Llámenos, participe al 55-55-66-1380 o al 55-55-46-1866. Llámenos, participe con nosotros aquí en su programa médico Más por tu Salud. Estamos bien contentos, hoy es 10 de mayo y estamos para todos ustedes festejando el Día de las Madres. Y de verdad es una fecha de reflexión, es una fecha que queremos que todos estén unidos con sus mamis. Y de verdad es una, subí yo en la mañana una cápsula de información, precisamente en esa cápsula de información para todos ustedes, subía yo más que una cápsula de información, una cápsula de reflexión para todos ustedes aquí en su programa Más por tu Salud. Llámenos, participe con nosotros aquí en su programa Más por tu Salud. A ver, tenemos un problema aquí en la transmisión, pero bueno, aquí estamos completamente en vivo para todos ustedes en su programa Más por tu Salud. Llámenos, hoy es 10 de mayo y qué gusto me da estar con todos ustedes. Vamos a hablar precisamente cuáles son las, desgraciadamente, las afectaciones que sufren las mamis en esta época, pues que ya la vida ha cambiado y de alguna manera, desgraciadamente, pues tenemos afectaciones, ¿no? Y bueno, hoy es de salud, hoy es de fiesta, hoy es de júbilo, hoy es de reflexión, de cuidarnos, cuidar a las mamis y cuidar a todos los integrantes de la familia. Y me da muchísimo gusto que estén aquí participando con nosotros. Y bueno, hay que felicitar a todos. Y bueno, me da mucho gusto aquí en los controles felicitar también a Ricardo Vargas, que nos acompaña. De verdad, muchísimas gracias por el apoyo aquí en los controles. A Mariela, que es la asistente del consultorio, la asistente aquí del programa y quien lleva las redes sociales de aquí del programa Más por tu Salud. Muchas gracias, Mariela, y felicidades. Tú también eres mami. Felicidades, de verdad. Nos da muchísimo gusto que, a pesar de que hoy es un día de festejo, pues estamos aquí trabajando. Me da mucho gusto y de verdad, gracias, Mariela.
1: Nada que agradecer, al contrario. Feliz día a todas las mamás, a las que son familia del consultorio, a su mami, a sus hermanas. A todas las mamás, a mi mamá también.
0: A tu mami, muchas... ¿cómo se llama tu mami, Mariela?
1: María del Carmen.
0: Una felicitación a su mami, María del Carmen. Y una felicitación de verdad a todas las mamis. Y a mi mami también, que me está escuchando. Al ratito voy a ir por ella. Nos vamos a ir a almorzar y vamos a estar juntos. Y de verdad, me da muchísimo gusto que el día de hoy estemos festejando a todas las mamis el día de hoy aquí en la Ciudad de México. Estamos desde Reforma número 56 para todos ustedes, transmitiendo completamente en vivo en su programa Más por Salud y también por las redes sociales, Por su Salud Doctor Esquivel. Ahí estamos para todos ustedes. 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
0: Y también por las redes sociales, Por su Salud Doctor Esquivel. Ahí estamos completamente en vivo, transmitiendo para todos ustedes. Y platicaba yo, y voy a poner algunos ejemplos, y sobre todo de las mamis. De verdad que es un reconocimiento a aquellas mamis que, y lo vemos en los hospitales, hay ocasiones que están cuidando a sus bebés que tienen alguna alteración, alguna enfermedad, o que de alguna manera tienen un problema congénito, y ahí están las mamis siempre a la orden de su bebé, obviamente. Y también si tienen algún accidente, si tienen algún problema, alguna fractura, alguna lesión, hay bebés que tienen problemas cardíacos y las mamás ahí están. Hay bebés que tienen problemas de cáncer y las mamis ahí están al pie del cañón. Y de verdad, un reconocimiento para todas ellas, y de alguna manera estamos aquí para poderlos apoyar, ayudar a todas las personas que se comuniquen con nosotros aquí a los teléfonos en cabina, a los teléfonos del WhatsApp, a las redes sociales, que nos llamen, se comuniquen con nosotros. Hay afectaciones que también las personas de la tercera edad sufren, y como las caídas, las personas de la tercera edad. Por cierto, le mando un saludo muy especial a mi mami. Ella se cayó hace un año y medio. Ella tiene 91 años y se cayó en el baño y se cayó en mi casa. Yo la levanté y la llevé al hospital y a las 5 horas ya la estaba yo operando y le puse una prótesis y está caminando y está muy, muy a gusto, y yo también, obviamente, y le mando un saludo, un enorme beso, y de verdad se pueden hacer muchas cosas si queremos y si les damos atención. Y decía yo hace 8 días y hace 15 días, atención integral, atención oportuna, atención como debe de ser. Usted merece una atención médica de lo más adecuado. Y desgraciadamente, y lo platicábamos aquí fuera del aire, hay ocasiones que la gente le va mal, hay gente que fallece por una mala atención. Entonces, sí los invitamos a que exijan atención médica con respeto y que se den cuenta dónde reciben su atención médica y que acudan en forma adecuada con quien deben de acudir. Sí, les platicaba yo los niveles de atención ya, y si tienen dudas que nos llamen y nos pregunten por las redes sociales. Pero es importante no conformarse. Y yo también comentaba en algún momento, y lo comentaba por ejemplo con la doctora Mayrani, que le mando un saludo y una felicitación, también es mami, y a su mamá también, el hecho de que no nos conformemos o pensemos que los abuelitos o abuelitas son chimuelos. Ella como odontóloga decía, no debe ser aceptable que una persona, pues si no tiene dientes por la situación de la edad, pero tienen la posibilidad de tener una buena rehabilitación bucal. Entonces no nos conformemos, hay que llevarlos a una revisión. Y lo mismo sucede en mi especialidad. No nos conformemos con que se van haciendo chiquitos, con que les duele la espalda. Ah, es normal por la edad. No acepten eso. No debe ser normal que duela. Y si es por la edad, hay formas de manejo, hay terapias, hay rehabilitación, hay medicamentos, hay ejercicios para las personas de la tercera edad. No nos conformemos con que las piernas de los abuelitos o las mamis están curvas, están chuecas. Pues están chuecas porque la hemos dejado. Acudan a que los revisen. Una buena revisión en ocasiones es dar medicamentos tomados. En otras ocasiones se puede inyectar las articulaciones, las rodillas. En otros momentos se pueden hasta operar. Entonces hay que darle un manejo y no nos conformemos que es por la edad. Hay gente que no escucha. Y hablando de las personas de la tercera edad, hay personas que no escuchan y se reliegan, se separan de la familia. Y hay una reunión y ni quieren ir. ¿Por qué? Porque no escuchan y porque se sienten incómodos, se sienten rechazados y de alguna manera se deprimen. No, si no escuchan, llévenlo al otorrino, aprovechen las consultas de cortesía, que en este caso otorrino, el doctor Wu, Javier Wu, que es amigo de nosotros y viene aquí constantemente, él es otorrino y les puede brindar un apoyo, les puede recomendar qué es lo que hagan, cómo adquirir un aparato para mejorar la audición y para que los pacientes no se aíslen. Y si hay una reunión, y no me dejarán mentir, si hay una reunión, pues las personas de la tercera edad, pues rápido se van y están ahí en su recámara. ¿Por qué? Pues porque no quieren convivir. Una, porque no escuchan. Otra, porque la gente no les hace caso. O sea, no es posible. Son las personas más queridas de la casa y así debe de ser. Entonces los invito a que hoy, 10 de mayo, hagamos una reflexión de cómo somos, cómo nos portamos. Y si estamos enojados con nuestros papis, hoy es el momento, hoy es la oportunidad de marcarles. Agarre el teléfono, marque, guarde su orgullo y márqueles. Márqueles, porque de alguna manera podemos dejar pasar por alto una fecha y al ratito nos arrepentimos de no tenerlos. Entonces, la gente que de alguna manera, pues también ya no tiene a sus mamis, pues un recordatorio, pues un mensaje de tranquilidad y de reflexión y de recuerdo hermoso de la gente que nos dio la vida. Entonces es muy importante que tomemos en cuenta la consideración de cómo somos como hijos, cómo somos como papis y de alguna manera cómo somos transmitiendo esa información a nuestros hijos.
1: Es correcto, porque de ahí viene, tú das el ejemplo y sigue la cadenita, como dicen, lo que siembras es lo que cosechas.
0: Exactamente. Entonces, sí es importante la educación que tenemos. Y si de alguna manera la educación es en la casa, es la familia. Y nosotros queremos ser parte de esa familia. Y por eso subimos cápsulas de información. Y el estar informado nos ayuda mucho a tener unas buenas, en el caso de nosotros, a tener una buena salud, a hacer ejercicio en todo momento. Y ya decía yo, en algún momento, no por tener determinada edad, edad ya no hagan ejercicio. No, muévanse, muévanse las personas. De hecho, por ejemplo, y puse el ejemplo de mi mami, y no me dejará mentir, ella tiene 91 años y le digo, hay que hacer ejercicio, hay que mover las piernas, hay que mover las manos, hay que mover los brazos, hay que mover el cuello, flexionar, hay que hacer ejercicio, moverse para estar en mejores condiciones. Y es así como tenemos una buena salud, es así como preservamos a nuestros seres queridos, y de alguna manera es parte importante e integral de la familia. Y los invitamos a que se comuniquen con nosotros, nos hagan preguntas. Por ahí tenemos algunas preguntas rezagadas de la semana pasada y vamos a ir dando cuenta, pero que nos llamen. ¿A qué teléfono nos deben de llamar,
1: Mayra? Que nos aquí a cabina, que es al 55 55 66 13 80, y al 55 55 46 18 66, y también por WhatsApp al 5569-007954.
0: Y también por las redes sociales, por Su Salud guión Doctor Esquivel. Estamos completamente en vivo, transmitiendo para todos ustedes desde Reforma número 56. Llámenos, participe con nosotros. Estamos hablando de los cuidados que merecen todos. Una buena atención médica. Y hoy, que es 10 de mayo, una buena reflexión que tengamos, un reconocimiento, reconocimiento a todas las mamis por la dicha de ser mamás, y porque hoy es su día, y que las festejen, las quieran mucho, y que se unan en familia. ¿Tenemos algún comentario, Mariela?
1: Sí, mi comentario.
0: Ok, comentario de Mariela, venga.
1: No es solamente el día de hoy, es todos los días. O sea, nada más porque hoy es 10 de mayo hay que reunirnos, hay que hablarle a mamá, o hay que darle este día. Realmente es todos los días, son un 10 de mayo, porque es la madre la que dio la vida y la que siempre ha estado y va a estar incondicionalmente.
0: Exactamente. Como bien dice Mariela, todos los días hay que festejar de la mejor manera. Pero ¿cómo festejamos? Con buen comportamiento, con hacer las cosas bien, con los cuidados que acabo yo de comentar, de cuidar, atender, de ver si mi mami ya se tomó los medicamentos, de conocer simplemente qué toma. Muchas veces no sabemos qué medicamentos toma, y de alguna manera es importante qué medicamento está tomando, cada cuándo se los toma, u otra, si ya los compró, pues que no se los dan en la institución, en el ISSSTE o en el seguro. Es que no me han dado mis medicamentos. Bueno, no te dieron, pero ya te los tomaste, pues no los he comprado. Hay que proporcionarlos, hay que ayudarles, hay que ver si ya los tienen. Entonces, es importante que de alguna manera tengamos todas esas posibilidades de brindar una atención médica correcta, brindar una atención médica como debe de ser. Y en relación a los papis, pues ver si ya de alguna manera pues tienen las posibilidades de mejorar las condiciones de salud. Y yo decía, bueno, pues ya se tomó su medicamento, hay que conocer, y bien decía Mariela, todos los días, no nada más hoy que es 10 de mayo. Bueno, hoy será como pretexto para unirnos, para reunirnos, para brindarle ese reconocimiento que debe ser todos los días, pero hoy, 10 de mayo, lo vamos a tomar como pues una fecha para unirnos, para reflexionar y para reconocer. Pero todos los días hay que celebrar, festejar que tenemos la dicha de nuestros papis o nuestros mamis, y de alguna manera estar unidos, estar juntos, como lo hacemos aquí en su programa Más por Salud. ¿Tenemos algún comentario?
1: Tenemos una llamada de la señora María Guadalupe Lara.
0: A ver, vamos a dar cuenta de Lupita. Sí, buenos días.
2: Buenos días, doctor. Le quiero hacer una pregunta, por favor.
0: Sí, dígame.
2: Ahorita que estoy escuchando, yo tengo un problemita ahorita.
0: Ajá, ¿de qué?
2: Lo que pasa es que el jueves de esta semana me pusieron una vacuna en el seguro de neumococo.
0: ¿Sí? Del neumococo, ajá.
2: Pues el jueves.
0: Sí.
2: En la mañana. Nomás me dolió cuando me la aplicaron y esto, pero se me pasó. Pero ahorita tengo un problema que me duele mucho el brazo derecho y lo tengo hinchado.
0: Ok.
2: Y apenas me empezó el dolor ayer en la mañana, todo el día, toda la noche, no he podido dormir.
0: Sí, bueno, la reacción local sí provoca dolor, pero ese dolor va a ser transitorio. Ahí se va a pasar. De hecho, ahí recomendamos, si está caliente, póngase hielito. Póngase hielo a 5 minutos cada 2 horas para disminuir el calor que está manifestando ahí. El dolor, bueno, puede tomar una pastilla ketorolaco sublingual, para que de alguna manera mejore las condiciones de esa sensación. Pero es una de las reacciones a algunas personas cuando les aplican la vacuna, en este caso del neumococo, en la zona local. Pero no se preocupe, aquí ya tenemos sus datos para que estemos al pendiente de usted. ¿Qué edad tiene?
2: Tengo 76 años.
0: Vamos a comunicarnos también con el doctor Fabián Chávez Lemus, que él es geriatra, para estar al pendiente de usted, y si tiene alguna otra situación, nos podamos estar en contacto con usted. ¿Le parece?
2: Sí, doctor. Me estaba sugiriendo mi hermana que vaya yo a urgencias.
0: Está bien, si quiere ir a urgencias, que la revise una persona, está bien. Pero de alguna manera tenga en mente que es una situación normal, a menos que eso cambie de coloración, aumente de volumen y usted le afecte más que la zona, bueno, entonces sí acuda. Pero si no, de alguna forma, inténtelo ahorita, póngase hielo, le digo cada 2 horas, unos 5 minutos, y verá que va a ir mejorando la condición. Muy bien, pues cuídese mucho, Lupita.
2: Sí, doctor.
0: Vamos a estar al pendiente de usted, ¿sale?
2: Sí, doctor,
0: que esté muy bien, hasta luego, gracias. Gracias a usted por llamar.
2: Gracias
0: a doña Lupita por llamarnos, y que de alguna manera está inquieta. Sí, en condiciones normales, en condiciones habituales, a veces sucede que algunas personas tienen reacción a las vacunas, y una es esa. Hay ocasiones que en esta del neumococo hasta les da gripa, y piensan todo lo contrario. No, pues mejor ni te hubieras vacunado, y empieza todo el mundo a opinar. No, está bien el que se vacunen las personas de la tercera edad, y es una de las condiciones, reacciones locales que puede presentarse. Y bueno, ¿tenemos algún comentario, Mariela?
1: Sí, Vivian Marcela dice: tengo 2 fracturas ya con 1 mes y medio. Me pasó un supuesto esguince y hasta hace poco me enteré que era una fractura. Es una vértice de maleolo externo sin consolidación y otra de maleolo medial en fase de consolidación, y aún no he podido apoyar el pie. Me mandaron con ortopedista traumatólogo, pero como cosa rara, esperando a que me asignen la cita.
0: Bueno, lleva 1 mes y medio, es poco el tiempo. Una fractura consolida aproximadamente a las 10 semanas. Y bueno, son 2 meses y medio, entonces le falta tiempo para poder consolidar esa fractura. Siempre es importante dar una opinión cuando tenemos imágenes de rayos X, dar una mejor opinión. Depende mucho de qué cirugía le hicieron, cómo se le hicieron, qué le colocaron, si fue una placa, si fueron tornillos, si están bien colocados. Entonces, de todo eso depende. Aquí el teléfono del WhatsApp, le voy a pedir de favor que mande las imágenes de la solución que le dieron a su fractura, del resultado de rayos X. Si la manda, con todo gusto lo podemos platicar, lo podemos ver y de alguna manera tener una visión más exacta. 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Yo le sugiero que no apoye. Dice ahí y claramente: no he podido apoyar. Pues qué bueno, no apoye, porque si no se desplaza la fractura y la cirugía de nada sirvió. Por eso la recomendación, siempre les digo, pregúntenle a su médico qué es lo que puedo hacer y qué es lo que no debo hacer. No debe apoyar. Puede mover los dedos, puede mover el tobillo, pero no apoyar, porque si no esa fractura se desplaza. Entonces es muy importante no apoyar en este momento, porque lleva prácticamente 6 semanas, va básicamente a la mitad. Entonces le pedimos por favor que se cuide, y si desea una consulta de cortesía, se la ofrecemos con todo gusto. 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Y la opinión que damos siempre es profesional, siempre es ética, siempre es profesional. Le decimos las cosas reales como son, y con todo gusto la idea es que usted se recupere y esté de la mejor manera.
1: Ok, otra, perdón, Rafa Dom dice: doctor, saludos y bendiciones. Yo me fracturé el peroné, pero no me operé porque soy hipertenso. Pregunta: el hueso no desplazó, pero sí dobló un poco. podría consolidar así?
0: Si no está desplazado, sí consolida. Si está en contacto y está en buen contacto, la fractura va a consolidar. Todo hueso que se fractura estando en contacto puede consolidar. Aquí hay que llevar un seguimiento. ¿Y qué es eso del seguimiento? Pues unas radiografías seriadas, a los que cada 15 días se tiene que tomar radiografías para ver que todo vaya en orden, que vaya habiendo datos de consolidación, y como repito en la llamada anterior, más o menos en 10 semanas va a consolidar. Entonces yo sí le sugiero que lleve un seguimiento, que una persona lo vaya guiando. 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
1: Ok. Dana García. Yo ya tuve injerto en mi fractura. Tengo 3 años con la fractura de fémur. Aún no quiere soldarme. Llevo 2 cirugías por pseudoartritis.
0: Pseudoartrosis,
1: perdón. ¿Qué me recomienda hacer?
0: Yo puedo opinar perfectamente si tengo imágenes, si tengo radiografías. Así como lo comenta, ya lleva 3 años y ya le pusieron injerto de hueso. Aquí hay que ver qué tipo de implante le colocaron. Puede ser una placa, puede ser un clavo, puede ser unos fijadores. Necesitamos saber qué cirugía le hicieron. ¿Cómo voy a saber? Pues teniendo una radiografía para emitir un comentario y para poder establecer. Hay ocasiones que las fracturas no pegan, y si así lleve 3 años, pues puede llegar a 10 y no pega. Entonces no es posible que después de determinado tiempo una fractura pues no mayor de 9 meses debe de pegar, y si no ya se llama pseudoartrosis. Y si está en pseudoartrosis debe de darle una solución su médico. Y hay ocasiones que se quitan las placas, los tornillos, la cirugía que se realizó porque no cumplió su cometido. ¿Por qué no puede pegar una fractura? Una, pues porque el implante no fue el adecuado, o por falta de hueso, o por falta de circulación, o porque se infecta, o porque se está moviendo la fractura. Por esas situaciones puede una fractura pues no consolidar, y por eso es importante llevar seguimientos. Eso de llevar seguimientos es ver al paciente, ver la imagen y dar la opinión correcta. No engañar a los pacientes, no decirle poco a poco, ahí ya va pegando, ya lleva 3 años y no pega. Entonces, sí es importante ser honesto como médicos, ser honesto y platicarle las cosas al paciente. Hay ocasiones que en los hospitales de institución les dan largas y va, y bueno, y tienen la cita hasta dentro de 3 meses y se va pasando el tiempo y no le dan solución. En medio privado a lo mejor la solución es inmediata, pero cuesta dinero. Entonces, no todo el mundo puede recibir una atención de calidad, una atención correcta, y eso es lo que sucede. 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
0: O también por las redes sociales, por su salud, guión doctor Esquivel. Ahí estamos completamente en vivo, transmitiendo, y les mandamos un saludo a toda la gente que se está conectando. De verdad nos da muchísimo gusto esa constancia, esa preferencia que tienen y esa confianza que nos brindan. Y ayer estábamos muy contentos, ayer vimos muchos pacientes que tuvimos la oportunidad de atender los resultados, gente que no caminaba, gente que estuvo fracturada y llegó al consultorio y que la paramos de la silla de ruedas y présteme la andadera y vamos a caminar y dé unos pasitos y caminan y eso es muy satisfactorio en lo personal, ver que una persona que llegó en ambulancia, que llegó fracturada, que no se movía, que los hijos angustiados y que de alguna manera le pudimos dar una solución favorable. Ayer retiramos puntos y empezó a caminar una de las pacientes y de alguna manera eso es muy satisfactoria. También tuvimos la oportunidad de ver a la maestra
1: Ana María,
0: que de alguna forma ella tenía un problema de años, que ya no caminaba, y la operamos hace 15 días y ya está apoyando, ya está caminando. Por ahí nos le pedía yo las radiografías y ya no la mandó. Ahorita les mostramos cómo quedó su fractura, porque nos acaba de mandar una imagen de rayos X que el día de ayer no la llevó, pero ya la tenemos aquí y se ve muy favorable. Y precisamente esa es parte importante de lo que queremos hacer con todos ustedes, que recuperen la capacidad funcional, que se vuelvan a mover, que no es normal que no caminen,
1: que estén contentos.
0: Exacto, que estén contentos, que se muevan, que sea una consulta, y a veces tienen la idea de que van hasta con miedo. Y no, y hay pacientes que van muy contentos, muy a gusto, el hecho de estar con el doctor, de sentirme mejor, de tener una mentalidad positiva para poder mejorar las condiciones de salud y poder seguir adelante. Esa es parte importante. Y así decía una señora, yo me siento bien y estoy bien porque me atiendo. Exactamente, atiéndase en la forma correcta como debe de ser, y eso es lo que hemos estado haciendo y diciendo durante mucho tiempo en este su programa Más por tu Salud. Una atención médica de calidad, una atención médica que yo merezco, porque lo merecemos, tener una atención de salud correcta, adecuada y de calidad. Los invitamos a que se conecten con nosotros por las redes sociales, por su salud, Dr. Esquivel, o a los teléfonos en cabina, que nos llamen. ¿A qué teléfonos, Mariela?
1: Al 55 55 66 13 80, y al 55 55 46 18 66, y por WhatsApp al 55 69 007 954.
0: Vamos a ir a un corte comercial, regresamos aquí en su programa Más por tu Salud.
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12: Son las 10.
11: Con 59 minutos. 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
0: Regresamos aquí a su programa Más por tu Salud. Hoy es 10 de mayo y reiteramos la felicitación a todas las mamis, a todas las mamis del país y a todas las mamis de todo el mundo, que hoy es 10 de mayo y estamos haciendo, no festejando, un reconocimiento a las mamis por ser, simplemente por ser mamás. Y de alguna manera queremos que nos unamos como familia, que integremos esa familia, que si estamos desintegrados, tratar de integrar esa familia y que seamos parte importante nosotros en su programa Más por tu Salud. Queremos familia de todos ustedes. Yo les digo, son los médicos los más famosos de la radio, los médicos que queremos ser parte de su familia. Ténganos confianza, platíquenos, llámenos y solicite su atención médica, solicite sus consultas de cortesía. Es muy importante para nosotros hacer un acercamiento con todos ustedes. ¿Y cómo lo tenemos? Pues viéndonos en el consultorio. Una es, sí, escuchándonos aquí a través de las redes sociales y a través de la radio, pero otro acercamiento es muy importante, tenerlos enfrente de nosotros, platicar. Y de verdad que va gente con mucho miedo y mucha incertidumbre y sale muy relajado, muy tranquilo, muy contento de recibir una atención médica de calidad, de así como lo hacemos nosotros. Son todos los especialistas, que son más de 25 especialistas, que tienen esa tranquilidad y esa paciencia para con todos los pacientes, y de alguna manera les da esa tranquilidad y esa confianza, y es importante que la adquiramos. Y bueno, tenemos algunos comentarios, Mariela.
1: Sí, tengo una placa, la que mandó la señora Ana.
0: Ajá.
1: Pero déjenme abrirla y ahorita se las muestro. Está chula de bonita.
0: Ok, es una radiografía de la señora Ana. Ella la operamos, les comentaba yo que ella ya tenía muchos años sin poder caminar. Y decían que, bueno, ya no se podía operar, y vimos la radiografía y determinamos que era una situación importante, que se podía operar y se podía recuperar. Y el día de ayer acudió ya después de 2 semanas de que la operamos, y iba hasta con el cabello cortado y se veía bien bonita. Y le digo, mire, hasta se ve más alta. Y ya dando pasos, dando de alguna manera sus movimientos. Y le decía yo, le faltó la radiografía. Y bueno, nos la acaba de mandar y aquí la tiene ya Mariela.
1: Voy a tratar de mostrar.
0: Ahí está ya la fractura. Ah, no, perdón, la cadera que estaba lastimada, y de alguna manera, pues ahí ya se ve de alguna forma recuperada. Y me da mucho gusto. Gracias por mandarnos la imagen de una prótesis que le pusimos hace 15 días y ya está recuperada, ya está caminando, y es poco a poco. Le enseñábamos, de hecho, a cómo usar la andadera. Y por eso les digo, es importante cuando los operen, qué recomendaciones deben de recibir, cómo caminar, cómo apoyar, en qué momento descubrir la herida, en qué momento retirar los puntos. Todo eso es importante que lo conozcan ustedes como paciente o como cuidador primario. El familiar también tiene que entender las cosas, y si no entienden, pregúntenle a su médico. Y si de alguna manera, porque hay médicos bien groseros, hay médicos que no les explican, no les dicen, pues aquí está su programa Más por Salud para que nos llamen, nos comenten. ¿A qué teléfono nos deben de llamar?
1: Al 55 55 66 13 80, y al 55 55 46 18 66, y nos pueden mandar también mensaje por WhatsApp al 55 69 00 7 954.
0: Mensajes o comentarios o solicitudes de consultas de cortesía, por ahí nos pueden hacer.
1: Claro.
0: Y también por las redes sociales, por su salud _Dr. Esquivel. También ahí pueden subir imágenes, pueden hacernos preguntas, pueden las personas que nos han estado comunicando con nosotros, también suban sus radiografías. Lo hacemos con todo respeto y les contestamos con todo respeto, y de alguna manera es realmente para nosotros importante, y lo hacemos. Y también quiere que sea confidencial, con todo gusto lo podemos hacer de esa manera. Tratamos de acercarnos a todos ustedes aquí en su programa Más por Tu Salud para que de alguna forma tengamos esa tranquilidad de que tenemos confianza en los doctores. Le puedo decir lo que yo siento, lo que yo pienso, lo que yo he hecho o me han hecho en cuanto a tratamientos y manejos. Y también hay ocasiones que hay mitos y situaciones de, pues, que no son correctas, pero que son tradiciones en forma habitual, y hay algunas de ellas, ¿no?
1: En cuanto a las mamis, claro, hay muchísimas. Una de ellas, por ejemplo, es en la cuarentena.
0: Okay.
1: Que decían, no te bañes porque te vas a hacer daño.
0: Bueno, primero, ¿qué es la cuarentena? Son los 40 días después de que dieron a luz. Y bueno, y eso de que no te bañes, o sea, imagínense que no se bañen 40 días. Hijo, no quiero decir la palabra, pero no es lo más correcto. No es simplemente por salud, por higiene. O sea, eso es un error, ¿eh? O sea, esos hábitos, y por eso ya se quitó, ¿eh? Ya son malos hábitos en sí de no realizar. Yo me acuerdo que las señoras salían con un paliacate amarrado en la cabeza, y ahí van con su chamaco, y que ahora imagínense no bañarse, pues no, no es lo correcto. La cuarentena en sí es los 40 días posterior al parto, donde deben de recibir sí una atención adecuada en alimentación, una atención adecuada en limpieza, una atención adecuada en inclusive entre apoyo psicológico. Eso era la cuarentena, no lo que comenta ahorita esta Mariela, que no se bañaban por 40 días, dijeron, y así decían, y bueno, en algunas zonas todavía lo realizan, en algunos ranchos, en algunas localidades, pero no es lo más adecuado. Entonces, hablar de cuarentena de alguna manera son mitos que se tienen, pero bueno, esos mitos que aún existen por ahí, pues no hay que apegarse estrictamente, ¿no? Pero bueno, la felicitación de que fueron mamis, y de alguna manera, pues eso sí es lo correcto, ¿no? Y mandar una felicitación hoy que es Día de las Madres.
1: Pero estos mitos son bonitos, porque es lo que nos van dejando, ¿no? O yo escuchaba, por ejemplo, el de que decían las abuelitas o las tías. No te puedes lavar las manos con agua fría si las tienes calientes o viceversa. ¿Pero por qué? Porque se te van a torcer los dedos y te va a dar artritis.
0: Pues eso no es real, pero bueno, como dice, son divertidos esos comentarios que hacían las abuelas. Y de alguna manera sí puede el cambio de temperatura brusco, pues puede provocar cierta molestia, ¿no? Cierto dolor. Sabemos que el calor provoca una vasodilatación. Cuando alguien se golpea, por ejemplo, ustedes han visto la gente que practica actividad deportiva, practican fútbol, en cuanto les pegan les ponen hielo, precisamente para enfriar la zona, para que haya una vasoconstricción con el hielo. En gente cuando tiene un proceso inflamatorio, en ocasiones se puede poner calor para que haya una vasodilatación, pero de alguna manera es la temperatura lo que sí provoca vasodilatación o vasoconstricción, y eso de alguna forma en el cuerpo reacciona de alguna manera, pero no nos va a dar artritis, no nos va a dar problemas articulares serios. Sí tiene que ver con que disminuye la circulación local, y de alguna manera eso es lo que se pensaba, pero bueno, son mitos, como dice María, son divertidos, y de alguna manera ahora que pues la conocemos más de lo que es la medicina, pues sabemos que no es tan apegado, pero bueno, hay que respetar también usos y costumbres y tradiciones que son muchas de las veces también sí son muy adecuados.
1: Sí, son diferentes situaciones. Mandó la señora Sandra Puga una imagen. Ella quiere saber, tuvo fractura y quiere saber si va...
0: ¿Va a pegar?
1: Va bien.
0: Ok.
1: Déjenlas muestro, permítanme.
0: Bueno, aquí importante, y como decía yo, pues enseñando las radiografías. Ahí está, ahí tenemos, es una fractura de tobillo, es una fractura que de alguna manera la parte del maleolo, que es donde se ve la placa y varios tornillos, ahí se ve bien, pero la parte medial, donde se ven dos tornillos, pues no se ve de lo más adecuado, no se ve de lo más favorable. Los tornillos deben de ir perpendiculares al trazo de fractura, o sea, si hay una fractura y los tornillos están horizontal, pues difícilmente va a consolidar. Entonces, pero bueno, ya está operada. Y de alguna manera hay que esperar el tiempo de consolidación, y hay que esperar posteriormente cuando hay algo que de alguna manera no fue lo más adecuado, pues requiere mayor rehabilitación. En el caso de esta paciente, con todo gusto yo le voy a dar una consulta de cortesía para brindarle toda la información que requiere en base a una zona que ya fue operada. No es recomendable volverla a operar porque los tornillos en la posición que los pusieron pues no es lo habitual. Pero solamente quien la operó sabe por qué los puso así, y de alguna manera es importante determinar las condiciones actuales. Entonces yo le voy a regalar una consulta de cortesía. 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Es el teléfono del consultorio ahí de su servidor, el doctor Ricardo Esquivel. Yo soy traumatólogo ortopedista, y con todo gusto esta imagen que nos mandaron, bueno, es un tobillo operado, y le vamos a regalar una consulta de cortesía, le vamos a dar recomendaciones en qué momento puede apoyar. Lo que sí le digo, no ha consolidado y no vaya a pisar para que no se vaya a desplazar esa fractura. Entonces es importante que conozcan situaciones básicas, situaciones sencillas de las lesiones que ustedes van teniendo. Y bueno, es precisamente lo que platicábamos, tener una buena atención, una atención de calidad, y es importante. ¿Tenemos algún comentario?
1: Ay, sí, lo estoy buscando, pero es que ya se me fue entonces. Okay.
0: Entonces, continuamos aquí hablando de la atención correcta, la atención adecuada de las personas de la tercera edad. Y decía yo, no se conformen con que les duele la espalda, les duelen las rodillas, se están encorvando, les duelen las muñecas, ya no pueden levantar los hombros. Hay muchas personas que pues ya no levantan el brazo, y es el famoso manguito rotador. Y de alguna manera, pues, ¿qué es eso? Pues es un tendón conjunto de donde se unen varios músculos, y eso permite que podamos mover el hombro. En ocasiones se lesionan, se lastiman unos de ellos, y eso hace que de alguna forma no puedan levantar el brazo. Y hay formas de manejo: una es terapia, una rehabilitación, otras son infiltraciones, y cuando la lesión es más grande, pues hay ocasiones que se repara el mango rotador. Es muy importante que conozcamos qué es lo que tenemos, cuáles son las afectaciones, y decía yo, ¿cómo vamos a conocer si no acudimos a los consultorios? Si nosotros como hijos no llevamos a nuestros papis, si nosotros como cuidadores primarios no sabemos ni siquiera qué tiene, pregúntele, hoy que es 10 de mayo, no nomás llegue y la felicite y qué hay de comer, no. Pregúntele si tiene sus medicamentos, pregúntele
1: cómo se siente,
0: pregúntele si ya acudió al doctor, pregúntele qué le falta, pregúntele si es suficiente con lo que tenemos de despensa para la semana. Entonces es importante que cambiemos un poco si no tenemos esos cuidados con nuestros papis. Pregunte y vayamos haciendo unión familiar para que hoy, que es 10 de mayo, decía Mariela, que sea todos los días. Bueno, no es todos los días, pero bueno, hoy la oportunidad de unirnos, la oportunidad de llamarnos, la oportunidad de preguntarle. Y si no, será la oportunidad de cambiar. Ya deja eso, Mariela. Ya me caso. La oportunidad de cambiar. Ya la oportunidad de poder decir, oh, pues hoy, que es 10 de mayo, pues voy a hacer una reflexión y voy a voltear a ver a mis papis, voy a voltear a ver qué es lo que estamos viviendo, y si me he equivocado también, ser honestos y platicar con ellos. Entonces, hay ocasiones, y ya decías tú, tenemos pues en cadena pues el aprendizaje de ellos, y nosotros le vamos a dar aprendizaje a nuestros hijos, y la imagen que nosotros demos o la experiencia o los cuidados pues son los que ellos de alguna forma van a estar y cómo se van a conformar con sus papis. Por eso es importante que todo mundo sepamos que tenemos que unirnos, que tenemos que cuidarnos y conocer las enfermedades de nuestros seres queridos, llámese papis, llámese hijos o llámese familia.
1: Aprovecharlos si aún los tenemos junto a nosotros.
0: Sí, aprovechar si los tenemos en vida, y de verdad que es muy... Yo le doy gracias a Dios que tengo a mi mami aún, y la cuido y la adoro, y de alguna manera es parte importante de lo que soy, ¿no? Entonces, así pensemos que somos parte importante de esta familia. Y si tienen algún comentario, si quieren hacer algún comentario o salir al aire, llámenos. ¿A qué teléfonos, Mariela?
1: A los teléfonos en cabina 55 55 66 13 80, y al 55 55 46 18 66, o por WhatsApp al 5569-007954.
0: Llámenos o conéctese por las redes sociales, por su salud guión, doctor Esquivel. Ahí estamos completamente en vivo. Estamos el día de hoy, estamos Mariela y yo aquí en la cabina. Pero le mando un saludo, una felicitación a todos los médicos, a sus mamis, si de alguna manera están conviviendo con ella, o si no, de alguna manera, si ya no tienen la dicha de tenerla, pues un recordarla de una manera hermosa. Y a las doctoras que han venido aquí, si son mamis también, pues una felicitación, y si no lo son y tienen a su mami, pues felicitarla, y si no la tienen, recordarla. Es parte importante de la integración de la familia del programa Más por tu Salud, de todos los doctores, de todos los médicos que acuden aquí en su programa Más por tu Salud. Llámenos, participe con nosotros, de verdad para nosotros es muy gratificante que nos sigan escuchando, que nos brinden esa confianza, esa preferencia, y que de alguna manera acudan a los consultorios, y de verdad que nos da muchísimo gusto verlos, como lo hicimos por ejemplo el día de ayer, que tuvimos ahí en el consultorio a varios pacientes muy contentos que llegaban y salían caminando, ¿no?
1: Sí, es

0: ya con una sonrisa y digan gracias, no, gracias a usted por la confianza, por estar, pero sobre todo porque la salud que ya tiene es maravillosa.
1: Sí, la reflejan y se siente, y por eso teníamos una satisfacción el día de ayer en el consultorio de ver a varios pacientes que tuvimos la oportunidad de atender, operar, y los veíamos, los tirábamos los puntos, los hacíamos caminar, tanto el paciente como los familiares se asombraban de ver lo que ya pueden hacer, y es importante que así lo hagamos. Y yo siempre también les comento, cuando una persona se va recuperando, se nota en el semblante, se nota en de alguna manera en el ambiente. Y hay pacientes que a veces son difíciles de tratar, son difíciles de atender. Hay pacientes que en ocasiones llegan en pijama. Yo les digo, fuera la pijama, póngase zapatos, póngase bonita, échenle un baño, hasta decía yo, para que de alguna forma se sienta mejor. Y de alguna manera no es de la cama a nada más fui al doctor y regreso a la cama, no. En cirugía de ortopedia es distinto a la cirugía del abdomen, de la panza, les digo yo. Cuando los operan de la panza les dicen no coma, no se mueva. Aquí es al revés. Coma y muévase, camine, párese, sálgase de la silla de ruedas, yo así les digo. Y volvamos a recuperarnos, volvamos a rehabilitarnos. Es por eso importante qué es lo que se debe de hacer después de una cirugía. Y ya lo habíamos planteado en una cápsula de información, las recomendaciones específicas de acuerdo a la zona, de acuerdo al padecimiento, de acuerdo a la fractura, de acuerdo al músculo, de acuerdo a la recuperación, de acuerdo a la radiografía. Hay ocasiones que no les permitimos caminar hasta que no veamos rayos X. Y ya los vemos y ya les decimos, ya camine, ya puede apoyar, ya puede moverse, ya puede pararse. Y de alguna forma eso es lo que deben de hacer. Y si tienen duda, que nos llamen. ¿A qué teléfonos?
0: Al 55 55 66 13 80, y al 55 55 46 18 66, o mensaje por WhatsApp al 55 69 007 954. Una pregunta, perdón.
1: Por las redes sociales, por su salud, doctor Esquivel, ahí estamos completamente en vivo transmitiendo para todos ustedes desde Reforma número 56. Llámenos, participe con nosotros, si quiere salir al aire, si quiere salir su voz y quiere platicarnos su problema, con todo gusto, y lo hacemos de una forma ética, profesional. Una pregunta, decías,
0: Daniela. Sí, perdón, hablando de las cirugías y de los cuidados, que recuerden que es muy importante las medias.
1: Exacto. ¿Por qué es importante usar medias? Ustedes habrán visto cuando los operan, les ponen unas medias blancas largotas arriba de la rodilla. Esas son medias de compresión. Esas son medias, precisamente, y qué buena pregunta, Mariela, ¿para qué sirven esas medias? Pues son las que permiten la circulación periférica. Es decir, nosotros que operamos mucho lo que es columna, lo que es cadera, lo que es rodilla, hay un padecimiento o enfermedad que en alguna ocasión ya lo platicamos aquí con el cirujano vascular, que es la trombosis. La trombosis venosa profunda provoca alteraciones muy serias, alteraciones que pueden hacer perder la vida a un paciente. Una trombosis es un trombo que se va acumulando en una de las piernas, y si se desprende ese trombo, se puede ir al pulmón y da una tromboembolia pulmonar y el paciente fallece. Por eso es muy importante utilizar las medias. Y las medias, ¿por qué? Porque un paciente operado de estas cirugías que les digo yo, de columna, cadera o rodilla, puede provocar una trombosis. Y si usan las medias, les favorece la condición vascular. Y si además toma en forma adecuada los anticoagulantes que mandamos nosotros, evitamos trombosis. Y por eso favorece las condiciones de los pacientes, por eso les va bien, porque cuidamos que no les dé trombosis, porque cuidamos de que después de cirugía la evolución sea buena. Hace muchos años no se utilizaban anticoagulantes después de cirugía, hace muchos años no se utilizaban medias de compresión, y los pacientes salían de cirugía bien, y a los 15 días o 20 días empezaban con dificultad respiratoria y se morían. Y era por una trombosis, que si se hubieran tomado el anticoagulante, que si se hubieran puesto las medias de compresión, evitaban la trombosis. Hubo estudios especiales en donde tuve la oportunidad de participar y donde hicimos tratamientos y protocolos y de varios pacientes, y vimos que actualmente los anticoagulantes era difícil que se aplicaran.

0: porque era subcutáneo, se aplicaban una inyección, y ahora ya hay tabletas. Eso es lo que hicimos el trabajo durante hace 15 años, empezamos a hacer ese trabajo, y actualmente hay tabletas, y es muy fácil tomar una pastilla todos los días durante un mes, y con eso evitamos trombosis.
1: ¿Y las medias se utilizan durante...?
0: Utilizarlas por 3 meses y estar moviendo los dedos, estar moviendo los tobillos, estar moviendo las rodillas, y evitamos trombosis. Y los pacientes bien operados nos va muy bien. Caminan y de alguna manera no hay ningún problema. Que si no se hace esto, hay problemas serios, hay trombosis. De hecho, nosotros publicamos un artículo que está en el Colegio Mexicano de Ortopedia, precisamente de eso, hablar de trombosis, hablar de problemas de circulación, problemas, complicaciones posoperatorias, complicaciones que se presentan después de la cirugía. ¿Y sabe qué pasaba anteriormente? El paciente se moría, pero pues el doctor ni sabía. ¿Por qué? Pues yo lo operé bien. ¿Se enfermó de un problema del pulmón? No. Al final del día se dieron cuenta que era por una trombosis originada de una cirugía que se realizó hace 15 o 20 días. Entonces, son situaciones que actualmente cuidamos mucho. Y para cuidarlos tenemos que tener conocimiento. Y por eso estamos actualizados. Y por eso les pedimos que se atiendan con médicos que sean correctos, que sean preparados, que sean la atención médica que usted merece. Y por eso los invitamos a que sigan escuchando este programa Más por tu Salud, para tener una tranquilidad de la atención que reciban, sea atención correcta, sea atención de calidad. Y si tienen duda, que nos llamen. ¿A qué teléfonos, Mariela?
1: Que nos llamen, por favor, a los teléfonos en cabina 55-55-66-1380 y al 55-55-46-1866, o mensaje por WhatsApp al 55-69-00-7954.
0: Gracias, y agradecemos esa confianza. Por ahí hay algunos comentarios,
1: sí,
0: de las redes sociales.
1: Hay una pregunta, Marielena Esquivel dice: un gusto escucharlos como cada domingo, felicidades a todas las mamás del programa, también felicidades a ti. Una pregunta: si se rompen los ligamentos, ¿se pueden restaurar?
0: No. Depende qué ligamento. Hay ligamentos que son sumamente especiales, que uno puede ni caminar. Por ejemplo, los ligamentos de la rodilla. El ligamento medial, el ligamento lateral, el ligamento cruzado anterior, el cruzado posterior. Pues de alguna manera, ahí puede haber lesiones parciales. Pero si se rompe por completo, pues hay que repararlos. Hay ocasiones, y lo hemos notado, que no quieren operarse. Y se puede quedar así, y si no me opero, ¿y qué pasa? No, dejen que les hagan diagnósticos, y si está roto, repárenlo, que permitan hacer una reparación. Hay reparaciones tan simples, tan sencillas, que de alguna manera permite una integración nuevamente con ejercicio, con fuerza, para que se puedan recuperar. Y por eso los invito a que hagan diagnósticos precisos, y si tienen duda, se comuniquen con nosotros aquí a los teléfonos en cabina, al 55-55-66-1380 o al 55-55-46-1866 o por WhatsApp 55-69-00-7954 o por las redes sociales, por su salud guión doctor Esquivel. Es importante que se comuniquen con nosotros y que estén en contacto. Y bueno, ya Marilena Esquivel es mi hermana, y le mando una felicitación también. Ella está en Los Ángeles, y bueno, una felicitación a mi mami, que de alguna manera nos llama. Marielena, de que está también al pendiente de mi mamá, y al pendiente del programa, y al pendiente de sus hijos, de su hijo, y es importante tener una comunicación en familia para todos ustedes, y nos da muchísimo gusto estar aquí en su programa Más por tu Salud. De verdad, nos da muchísimo gusto que se comunique con nosotros. ¿Y tenemos algún comentario?
1: Tenemos una llamada de la señora Anaí.
0: Anaí, vamos a dar cuenta de ella. Sí, buenos días.
2: Hola, doctor Esquivel, agradezco mucho pues que se me pueda yo comunicar con
0: Estamos
2: usted.
0: Para servirle. ¿Cuál es su situación? ¿Cuál es su problema? ¿Cuál es su comentario?
2: Mire, doctor, yo tengo 82 años.
0: Ajá.
2: A mí ya me operaron de la cadera porque estaba yo muy mal, ya no tenía cartílago del lado derecho.
0: Sí.
2: Pero la columna desde hace tiempo, hace años también, uh-huh, estaba muy mal, pero tiempo ya ahora actualmente pues está toda ya de lado, o sea que parece una S, pero aparte de eso pues ciertas se han cerrado, uh-huh, que es la 4, la 5 y las 3, algo así, ¿no?
0: Ajá.
2: Ya están cerradas. Realmente el dolor sí es muy intenso.
0: Okay.
2: He buscado pastillas pastillas, pero pues se me dice que no las consuma muy seguido porque también afecta. Pero se me hace el comentario de que ya no hay nada que hacer, lo único que puedo hacer pues un poco de ejercicio. Yo preguntaba si había la posibilidad de una cirugía, pues para quitarme ese dolor que es todo el tiempo, ¿no?
0: Bien, mire,
2: muy cansado.
0: Lo que yo le puedo comentar es que le voy a dar una consulta de cortesía para ver qué es lo que pasa en la columna. Así esté muy desviada, hay que ver cómo está la médula, hay que ver si no está comprometida, hay que ver las raíces nerviosas. Pero ¿cómo lo vamos a ver? Con una revisión. Y ya me imagino que ya tiene estudios. Yo le voy a regalar una consulta de cortesía para poder establecer un diagnóstico preciso y poder dar una opinión médica. Y en ocasiones pues es terapia, medicamentos, y si no, puede ser cirugía. Las cirugías actuales sí pueden mejorar las condiciones, independientemente de la edad, hay que cuidarla obviamente más, pero apunte el teléfono del consultorio, yo le voy a regalar una consulta de cortesía. El teléfono es 55.
2: ¿Sí?
0: Otra vez, 55.
2: Ajá.
0: 74.
2: Sí.
0: 75. Uh-huh. 34. Y nos llama y le van a agendar, María le va a agendar una consulta de cortesía y con todo gusto yo la voy a ver, ¿le parece?
2: Doctor, agradezco mucho el comentario y que me pueda comunicar con usted.
0: Gracias.
2: No sé en qué momento puedo hacer la llamada.
0: Mañana en horas hábiles le hace la llamada a Mariela y con todo gusto le va a agendar, ¿le parece?
2: Muchísimas gracias.
0: Cuídese,
2: doctor,
0: mucho.
2: Agradezco mucho.
0: Cuídese mucho.
2: Cuídese
0: y cuídese mucho, y de verdad que agradecemos esa confianza y reiteramos una felicitación. Hoy es 10 de mayo, nos estamos ya prácticamente despidiendo. Aquí estamos en su programa Más por tu Salud. Felicitaciones a todas las mamis hoy, el día 10 de mayo. A todos ustedes, esa confianza que nos han brindado por muchos años, queremos felicitarlas y de verdad les mandamos un cariñoso saludo, una felicitación, un beso, y que nos reunamos en familia como debe de ser. Gracias, Mariela, por tu apoyo.
1: No, gracias a usted. Muchas bendiciones a todas las mamás que están aquí, gracias por todo.
0: Gracias a todos ustedes que nos brindan esa confianza. Yo soy su amigo el doctor Ricardo Esquivel, soy traumatólogo ortopedista de aquí de su programa Más por tu Salud. Nos vemos el próximo domingo aquí en su programa Más por tu Salud.
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11: Son las 11
10: con 29 minutos. 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

0: Muy buenos días, es un placer nuevamente estar con ustedes en su programa preferido de todo menos de fútbol. Y bueno, saludamos al ausente, bueno, le mandamos un saludo a don Gustavo Mares, no sé dónde anda, creo que anda afuera del Estadio Azteca, bueno, para mí es Estadio Azteca. Bueno, al Ricardo Vargas, que es aquí, está en los controles, ahí muy atento, aquí a mi amigo Josep Corona. Y bueno, saludamos con mucho cariño a todas las madres, si me permito presentar a ustedes, bueno, ya muy conocido, a mi amigo personal, mi jefe, Fernando Rosique Castillo. Fer, ¿cómo estás? Qué gusto saludarte.
1: Hola, Alberto, ¿cómo estás? Muy buenos días a todos los que nos siguen a través de el 1380 de AM aquí en Radiorama, en De Todo Menos de Fútbol, todos los domingos de 11:30 a 12:30. Y bueno, también a quienes nos siguen a través de las redes sociales. Hoy ya domingo del quinto mes, ya el segundo el fin de semana del quinto mes, se le está yendo muy rápido el año, día 10 ya de mayo, día de las mamitas en todo el mundo. Y bueno, pues por eso iniciamos con estas mañanitas para todos ustedes, todas las que nos siguen a través del 1380 y de las redes sociales. Muchas felicidades a todas las mamitas.
0: Exactamente, bueno, vamos a platicar rápidamente la historia de la celebración de aquí, del Día de las Madres. Pues resulta de un periódico, el periódico La Vida Nacional, Excelsior, el director Rafael Alducin, en 1922, pues hace esto, es que se celebre los días 10 de mayo. ¿Por qué 10? Porque antes se pagaba por decena los salarios, y mayo, pues es efectivamente, según la tradición católica, dedicada a la Virgen de Guadalupe. Y bueno, yo quiero mandar un saludo muy especial a todas las madres. Queremos mandar un saludo muy especial a mi madre desde el cielo, a mi esposa, a mi hija María del Sol, y a todos los que tenemos la, bueno, tienen la fortuna de contar con una mamá, o las que nos educaron. Pues es muy importante este día, para, es de los días más importantes para los mexicanos. Y la Virgen María, la Virgen de Guadalupe, que es nuestra madre, la madre del cielo. Bueno, les comento rápidamente que en Estados Unidos se celebra el segundo domingo del mes de mayo, pero por ejemplo, fíjense, son datos curiosos, en Alemania, Canadá, Austria, Italia, Japón, Brasil y Chile se celebra el segundo domingo de mayo, en Paraguay el 15 de mayo, en Polonia el 26 de mayo, en Bolivia el 27 de mayo, en Nicaragua el 30 de mayo, Francia, Suecia y República Dominicana el último domingo de mayo, Tailandia el 12 de agosto, el cumpleaños de la reina. Y bueno, ¿Qué ibas a hacer hoy para conmemorar a tu mami y a tu esposa?
1: Bueno, pues normalmente lo que se hace en todos los hogares de México y de donde se celebra el Día de las Madres es juntarse a comer. Pero ¿saben qué? Ahora sirven las, hay que servirles a las mamitas.
0: Efectivamente.
1: Porque si no, ¿de qué caso tiene que hoy le estemos celebrando si ellas son las que tienen que guisar, tienen que lavar los trastes, tienen que atender a los que dizque vamos a celebrar? No, pues yo te veo a ti lavando los platos el día de hoy, sirviendo, y aunque hagas huevos con frijol, bueno, pues
0: es celebrar.
1: Es celebrar. Pero pues no hagan trabajar de más a las mamás el día de hoy.
0: Yo te digo que yo, a mí me toca todos los días lavar los trastes, ¿cómo ves?
1: Bueno, y ya
0: bueno, así es.
1: Quiere
0: bueno,
1: quedar bien, señora, aquí. Quiere quedar bien aquí Alberto, pero bueno, sabemos que eso no es cierto, sino que esperemos que el día de hoy sí atiendas a tu esposa, y bueno, que todos los que vayamos a celebrar a nuestras mamás, pues podamos contribuir con un grano de arena para que en verdad sean las celebradas y no sean las que acaban lavando los platos, sirviendo la comida a todo mundo y a los gorrones, dijera Don Chava Flores, ¿no? Bueno, pues vamos a celebrar de manteles largos a las mamis este día 10 de mayo a lo largo y ancho de toda la República, y nosotros vamos a unos
0: comerciales. Bueno, un consejo: ahora que estén en reunión con la familia, agarren los celulares y déjenlos en la sala para que esa reunión familiar sea realmente una convivencia muy muy bonita. Y luego ya los chavos que se la pasan con el celular, bueno, festejen a su madre. Y nos vamos a un corte comercial y ahorita regresamos con notas muy interesantes.
1: Regresamos.
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0: Vamos, antes de darle la palabra a don Alberto Carrillo Lubianos, que hoy tiene preparado algo muy importante para todos nosotros, y pues a felicitar, bueno, ya lo hemos hecho, felicitar a las mamitas y decirles sobre todo a las mamás de nuestros compañeros de los patrocinadores de Dulcería Supermax, a todas las compañeras que trabajan ahí en Dulcería Supermax y que son mamitas, pues muchas felicidades, toda vez de que gracias también a su esfuerzo hacen llegar a todos ustedes este programa, todos los domingos, porque bueno, Dulcería Supermax es el patrocinador oficial de este programa de radio. Y pues les mandamos un saludo desde aquí, allá en Xochimilco, en Tasqueña, en La Petrolera, pues les mandamos un saludo muy afectuoso a las mamás que laboran en Dulcería Supermax.
1: A las madres trabajadoras que se parten en dos para educar y para atender a su familia, también un abrazo muy especial, con mucho cariño. Y bueno, vamos a comentar algo que esta semana que pasó, nos visitó una persona, es Isabel Díaz Ayuso, que es de allá, de presidenta de la Asociación
0: de la Comunidad de Madrid.
1: De la Comunidad de Madrid, diciendo varias cosas.
0: Porque bueno, ahí hay,
1: haciendo
0: como gobiernos estatales son comunidades, está la Comunidad de Madrid, está la de Extremadura, la de Galicia, bueno, todos los gobiernos regionales de España.
1: Todo le fue, bueno, quisieron hacer un homenaje a un personaje que vino aquí, todavía a lo que es México, y es este personaje es Hernán Cortés, Joseph Hernán Cortés, un soldado, un conquistador, una persona, Hernán Cortés de Monroy y Pizarro Altamirano, que nació en Medellín de Extremadura, allá en España, 1485, y tuvo la fortuna de llegar a las costas mexicanas. Pero fíjense que es un personaje que desde un principio fue afortunado. ¿En qué sentido? Fíjense que se le empezaron a abrir las cosas. Llegó a la isla de Cozumel, fue la tercera expedición que llegó a México, y se encontró con unos náufragos que habían estado 8 años aquí en la península de Yucatán, y llega a lo que es ahora Cozumel, y en Cozumel encuentra a un personaje, a Jerónimo de Aguilar, que lógicamente aprende el maya y sabe español. Posteriormente, eso fue en 1519, en marzo, llega a Tabasco y el cacique le regala a 20 mujeres, entre ellas a la Malinche, a doña Malinche, que la bautiza como doña Marina, y fíjate que ella sabe maya y sabe náhuatl, y desde un principio Cortés tiene la fortuna de entablar una comunicación directa con los enviados de Moctezuma. Bueno, les comento que sigue este viaje y vamos a hacer una pequeña pausa. ¿En qué sentido? Bueno, los reyes católicos, don Fernando e Isabel, ellos desde los primeros viajes que hizo Cristóbal Colón, determina la reina que son vasallos los indios de América, y que son libres, no sujetos a la servidumbre, y se crea un clima de protección, un poco de protección, que es letra muerta en lo que son las colonias posteriores a América. Bueno, Colón, Hernán Cortés sigue su travesía y llega ya con los tlaxcaltecas como aliados, y llega a un lugar que es sagrado, a Cholula. En Cholula hay algo que es muy grave, que se le imputa a Hernán Cortés, que según él, según su, una de las cartas de relación, dice que lo iban a, iban a traicionar y que los iban a matar. Lo que hace es, hace una, los cita a los nobles y a mucha gente en el patio sagrado de Quetzalcóatl, y entran las tropas de Cortés, le ponen unos cañones y hace una matazón. Se dice que murieron entre 4.000 y 5.000 indígenas, esa matazón que hizo Hernán Cortés, que ahora están tratando de homenajear. Y bueno, esa es una de las imputaciones, porque vamos a decirles a nuestros, a nuestro público, que Hernán Cortés fue juzgado dos veces por España, por el rey Carlos I de España, era quinto de Alemania, es una persona que es el nieto de Juana de Aragón y Felipe el Hermoso, o sea, de Juana la Loca, nieto de Isabel la Católica. Y este, él determina hacerle un juicio por todos los agravios que hizo aquí en las tierras. En ese sentido, bueno, ahí ya 5.000 indígenas, pero posteriormente les comento que hay otra matanza en el Templo Mayor, y aquí cuando están ya ubicados en la Gran Tenochtitlan, él traiciona a Moctezuma II, lo toma prisionero, y bien, se entera de que viene Pánfilo Narváez, que es un capitán que manda Diego Velázquez, el gobernador de Cuba, a quitarle el poder. Sale con sus tropas para vencerlo y se realiza una fiesta ahí en la fiesta de Toscal. Ya me imagino que siempre los mexicanos siempre hemos tratado de presumir a los extranjeros algo bello. Entonces todos los muchos nobles aztecas, mexicas, están desarmados y empieza la fiesta, empieza la algarabía, se escuchan los cantos y la música, y Pedro de Alvarado cierra las salidas de los templos y empieza una matazón horrible al que estaba tocando el que estaba tocando el tambor. Le quitan los brazos, lo degollan, y hay narraciones que vienen y dice que varios tratan de correr, de huir, de escapar. Varios se enredan con sus intestinos, fíjense nada más qué cosa tan tremenda, y huyen con sus intestinos y no lo logran. En total, ahí se calcula 400 muertos, se rearma, se escuchan las voces de fuera: capitanes mexicanos, vengan, han matado a varios de ustedes, a los guerreros. Y el pueblo acude y Pedro de Alvarado se refugia exactamente en el palacio de Axayácatl. ¿Qué pasa? Bueno, dicen que hay muchas, que era una conquista muy buena, que fue con amor. Y bueno, les comento que hay personajes como Fray Bartolomé de las Casas, que durante 50 años fue protector de los indios, y escribe un libro que dice: Breve Historia de la Destrucción de las Indias. Y bueno, en base a lo que había pedido Isabel la Católica, regresa a la corte española y hace la defensa. Pero vean, por ejemplo, esta imagen es una lámina de un códice de Tepoztlán, es una región de Texcoco, que tiene 72 fojas, es del siglo XVI y está en este náhuatl. Le describo para nuestra gente de radio que es un español que tiene sujetado a un indígena, tiene la boca rota y lo tiene sujetado de los cabellos. Es un encomendero, ese era el trato que se le daba a los indígenas. Pero bueno, les voy a pasar otra lámina que es también, este es de Fray Bartolomé de las Casas, y dice que hacían una parrilla con varias, varias cosas, y los ponían en horquetas a los indios, y los ponían a fuego lento. Les comento cómo está esta lámina, que hay varios indígenas ahí que se están quemando a fuego lento. Dice Fray Bartolomé de las Casas que se oían los alaridos de los indígenas hasta que perdían el alma. Bueno, les platico que por esta matanza también Hernán Cortés es juzgado allá en España el 28 de en 1546, y por la muerte de su esposa Catalina Suárez. Esto lo hace en lo que es ahora el barrio La Conchita. De hecho, cuando uno va a visitar el barrio La Conchita, se dice que está el alma de Catalina Suárez ahí espantando todavía. Cortés mata a su esposa, esclaviza y le pone un hierro a más de 3.000 niños en 1520 en lo que es ahora Cuernavaca y Huastepec. Y bueno, les voy a pasar esta imagen que es muy fuerte. Esta lámina es del códice del aperramiento, así se dice, es en náhuatl, y les comento que está en la parte superior, está Hernán Cortés y la Malinche con un rosario, y un perro, un mastín español, está destrozando a un sacerdote de Quetzalcóatl. También hay varios, están encadenados todos, están encadenados esperando su muerte. Son varios nobles y caciques de cholultecas. Y bueno, este es el detalle que les platico. Es una imagen muy fuerte de cómo trataban a los indios los encomenderos, y encabezado esta lámina va y llega hasta España. Ese códice tiene 14 fojas y está exactamente en un museo allá en Sevilla. El otro códice del encomendero que está golpeando al indígena está en el museo de Londres. Y bueno, también hay otro códice, el Osuna, que de 1565, que es los castigos hacia los indígenas. Les comento que bueno, los mutilaban, los golpeaban, y bueno, ahí están sujetos, pueden ver ustedes sujetos a los indígenas. Todos esos códices que se mandaron a España para hacer, pues, que se tratar de defender a los indígenas, están exactamente, llegaron a Carlos I, y por eso decide juzgar al que querían hacer un homenaje a Hernán Cortés, que decían que la conquista fue por amor. Y dama, les quiero decir una frase que encontré de Octavio Paz. Dice: el mexicano no es una esencia, sino una historia, decía Octavio Paz. No, la historia no es estática. Nosotros tenemos unos lazos muy fuertes con España, con mucha gente que llegaron a defender desde el principio a los nativos de México, como Fray Bartolomé de las Casas, Fray Bernardino de Sahagún, que juntó a muchos, pues mucha gente sobreviviente a la conquista, e hizo 14 tomos con cómo eran las costumbres en el México, desde los dioses, desde sus ceremonias, desde su comida. Es un libro muy interesante, que es el Códice Florentino, que ustedes lo pueden encontrar. Es historia general de las cosas de la Nueva España. Pero bueno, posteriormente hay mucha gente, y también llegamos a la Guerra Civil Española, tenemos esos lazos, que llegaron muchos intelectuales en la época del general Lázaro Cárdenas, y llegó y refugiados aquí en México, los niños de Morelia y muchas cuestiones. No tenemos que homenajear a una gente como Hernán Cortés, que, para comentarles rápidamente, que cambió de sitio de tumba 9 veces, murió en este, actualmente está en la iglesia de Jesús Nazareno, en la parte trasera del Hospital de Jesús. Y bueno, él murió en Castilleja de Cuestas, luego se fue a Sevilla, lo mandaron a Texcoco, la Ciudad de México, en la iglesia de San Francisco, y lo escondieron, fíjense que lo escondieron por pues la cuestión de la independencia, y lo localizaron en 1946, y actualmente hay una plaquita ahí escondida, pues allá de Hernán Cortés. ¿Cómo ves esta historia, Fer?
0: Bueno, pues a propósito justamente de, como tú dices, de la presidenta de la comunidad madrileña aquí en nuestro país, que se ha destacado por ser un personaje que representa pues una posición política en lo que conocemos como la derecha, de la derecha. Entonces, bueno, pues viene hoy a contrapropuesta de lo que fue una cumbre donde gobiernos progresistas se juntaron en Barcelona a propuesta de justamente del presidente, bueno, del jefe de gobierno español.
1: Exactamente.
0: Y bueno, pues estuvo la presidenta de México y todo. Y bueno, pues la señora ha venido manifestando su posición política en contra del gobierno mexicano, de la presidenta, porque pues representa intereses diversos. Y pues como aquí en la época de Maximiliano y de, tú ya lo has visto, de otras gentes, pues los que se dicen conservadores o de derecha en nuestro país, pues la reciben con pipa y guante, ¿no? Bombo y platillo, la reciben. No hay del agrado esto en la diplomacia, tanto mexicana como española, sobre todo en la española. Ahí genera una atmósfera encontrada en España, también aquí en nuestro país. Bueno, de ahí como si les viniera a dictar línea aquí a los derechistas. Y bueno, pues entre ellos los gobernadores del PAN se dan cita en Aguascalientes pues para escuchar a tan eminente personaje de la derecha en el mundo, que bueno, es repudiada hasta por sus propios electores, ¿no? Sí, hoy día.
1: La que escribe México con J.
0: Sí, y bueno, y bueno, imagínense, quería venir aquí a hacerle un homenaje a Hernán Cortés, que bueno, pues es un personaje controversial, como tú ya lo has destacado el día de hoy, en donde más lo caracterizaron las conductas de exterminio, de encuentros, de avasallamientos de los indígenas naturales de estas tierras, donde hoy somos todos hijos de la misma, ¿no?, de la misma patria.
1: Sí.
0: Entonces todo esto se da a colación, bueno, y hasta le salió mal, ¿no?, el tema, porque tuvo que suspender ya su gira. La suspendió porque bueno, también había muestras de descontento de algunos compatriotas en algunos eventos donde se presentó. Se quiso victimizar de que el gobierno mexicano estaba en contra de ella. Bueno, pues no está en contra de ella. Tan es así que vino y expuso todo su pensamiento. Habrá gente que nos parezca, no nos parezca, no, esta situación, pero lo que sí está muy claro es de que bueno, pues no, un extranjero no puede venir aquí nada más a que los mismos, habrá algunos mexicanos, ¿no?, que traigan a extranjeros o los traten como si fueran los que van a solucionar los problemas que los mismos mexicanos no podemos solucionar. Digo, y esto lo digo por la oposición. O sea, la oposición en estos años que ya el gobierno progresista en nuestro país, no se le ha escuchado alguna propuesta o contrapropuesta acerca de las políticas nacionales de desarrollo del país, social, económico, político. Puro no, o sea, puro estar en contra. Y en este caso de los ir a la gente de directivos del PRI y del PAN, ir a los Estados Unidos para que el señor Trump venga aquí a imponernos sus dictados, como no los ha podido imponer en Irán, en otras partes del mundo, ¿verdad? ¿Por qué lo va a venir a hacer aquí? Creo que lo que la mayoría de los mexicanos estamos de acuerdo es de que ningún extranjero puede venir a decirnos cómo hacer las cosas y menos a invadirnos, ¿no?
1: Ya con un pretexto que ha hecho Estados Unidos en muchos países, y realmente lo que quiere es apoderarse de los recursos naturales. Pero así es la oposición. Oye, ¿escuchaste una cuestión que anda circulando en redes sociales en Padre Pistolas? Se los recomendamos, sí, que se Padre Pistolas.
0: Ahí vean al Padre Pistolas en las redes sociales, porque también se manifestó sobre este tema del señor Trump, ¿no? De que quiere venir aquí a dictarnos y a decirle. O sea, yo creo que hay que tener como mexicanos las cosas muy claras. Primero, pues, quien ejerce el gobierno aquí en nuestro país, y así lo dice el artículo 39 de nuestra Constitución, es el gobierno emanado del pueblo, para el pueblo y con el pueblo. Y esto se renueva en el caso del presidente de la República cada 6 años. Y acaba de pasar una elección hace 2 años donde la actual presidenta ganó con una mayoría abrumadora que ni siquiera su antecesor tuvo, ¿verdad? Entonces, y hoy tiene propios y extraños reconocen pues la gran popularidad que tiene la presidenta, que ronda más allá del 70%, que quiere decir que 3 de cada 4 mexicanos están de acuerdo o aprueban cómo se desempeña nuestra presidenta. Evidentemente, aquí no es el momento de pensamiento único, habrá gente que no esté de acuerdo con ello, todo eso es válido porque lo permite nuestra Constitución, pero asociándose, ese es el artículo 8 de la Constitución, asociándose, llevando a cabo, pues el descontento lo puede uno decir en las urnas, aquí, allá, en tantos foros que hay. Pero eso de ir a implorar que un extranjero venga, invada nuestro territorio y aparte nos diga cómo hacer las cosas, pues está muy mal, ¿no? Eso en la misma Constitución se llama traición a la patria. Y estábamos justo en el tema, ahora digo yo, de los gobernadores, ¿no? Porque la gobernadora de Chihuahua fue la que le abrió la puerta de par en par a la agencia estadounidense de la CIA para poder operar aquí. Y como a los Estados Unidos desafortunadamente fallecieron 2 estadounidenses en un operativo al cual no habían sido llamados, bueno, entonces se empieza a investigar y los Estados Unidos, no conforme, dicen, bueno, pues vamos a acusar al gobernador de Sinaloa de narcotráfico. Independientemente de que se lleven a cabo las investigaciones y si está metido en esas cosas, que lo pague, y si no está metido también, que se le exonere. O sea, porque lo que dice el gobierno mexicano dice, a ver, ¿tú quieres que detenga a 10 mexicanos? Sí, pues dame las pruebas como cualquier otro proceso que se ha llevado a cabo de extradición, de detención, donde se muestran las pruebas y en ese sentido, si son acreditables los delitos tanto en la Unión Americana como en nuestro país, es el mismo delito, entonces se procede. De lo contrario, no. En ese proceso estamos, que van a citar a todo mundo, van a hacer las investigaciones, y lo que pide el gobierno mexicano es de que el gobierno de Estados Unidos haga llegar las pruebas de sus dichos. Si no, evidentemente que esto queda en una situación de carácter político, de que no les gustó de que la presidenta le señale de que no pueden intervenir en el país agentes ni del FBI, ni de la DEA, ni de la CIA, ni de cualquier agencia estadounidense puede intervenir si no acatan los protocolos para ello establecidos. Y bueno, pues también lo que no tiene contentos seguramente al gobierno de Estados Unidos es de que el gobierno de México ha mostrado gran interés en seguir manteniendo la soberanía sobre sus determinaciones y su territorio. Esto es lo que viene uno a relucir, en pocas palabras, de toda esta andanada de que hoy vemos en todos los medios, ¿no? Escritos, no escritos, en las redes sociales, unos a favor, otros en contra, pero pues la cosa es que se investigue, ¿no? De el multicitado gobernador con licencia de Sinaloa, el señor Rocha.
1: Fíjense que hay un tratado de extradición México-Estados Unidos, fue ratificado en 1980. En estas partes del tratado dice que en México la Fiscalía General de la República puede empezar a investigar. Y además, el gobierno de México, que es lo que está haciendo, tiene que solicitar pruebas para la extradición. Recordemos que gente ya procesada en cárceles mexicanas se ha extraditado a los Estados Unidos, creo que son 93 personas comprobadas que son narcotraficantes. Pero el gobierno de México no se está negando, se está apegando a un tratado que existe, ratificado desde 1980.
0: Así es.
1: Pues vamos a ver, hay otra cosa, que en base a un libro que se publicó una agente de ultraderecha que anda circulando en Estados Unidos, que dice que las cancillerías, no,
0: los consulados,
1: 53 consulados de México están haciendo labor para el Partido Demócrata, y van a estar investigando. Son presiones y no tiene ningún fundamento. Eso es, le repito, es un libro que publicó hace poco un ultraderechista, pero bueno, son presiones que aprovecha el gobierno de Estados Unidos para ejercer exactamente y socavar la soberanía.
0: Bueno, el actual presidente de Estados Unidos, Donald Trump, pues también dentro de sus electores, el año que ganó las elecciones, el año antepasado, el 2024 también, dentro de sus electores hay cuantiosos electores de origen hispano y, por supuesto, mexicano. Entonces, la verdad es de que ya falta menos de lo de Trump. Nuestros teléfonos en cabina, pues si tiene ahí a la mano un lápiz, una pluma, nuestros teléfonos son los siguientes: 55 55 66 13 80, 55 55 66 13 80, y 55 55 46 18 66, 55 55 46 18 66. Llámenos para platicar. Les mandamos saludos a quienes nos siguen a través de las redes sociales: a Mari Rodríguez, a Jorge Patiño, a Patricia Salazar, a Alicia Franco, Jorge Negrete, Belén Mendoza, Daniel Leal, José Antonio Ambriz, y bueno, a todas las mamitas les reiteramos nuestras felicitaciones. Nosotros vamos a un corte comercial para enlazarnos directamente a la capital del estado de Aguascalientes, Aguascalientes, donde todavía se lleva a cabo la Feria Internacional ya de San Marcos. Regresamos después de estos comerciales.
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0: Bueno, pues hay que estar viviendo nuestra afición libremente y por eso transmitimos aquí en el 1380 este enlace directo al estado de Aguascalientes, a su capital, con don Adiel Armando Bolio Montes, quien de manera muy puntual ha estado siguiendo todas las actividades artísticas y taurinas que se siguen allá con motivo de la Feria de San Marcos, Feria Nacional de San Marcos. ¿Cómo estás, Adiel? Muy buen día.
1: Mi querido Brando, mucho gusto saludarte. Igual a mi querido hermanito santo, que está ahí a tu lado.
2: Oh, Alberto Carrillo.
1: Sí, ya lo sé. Y a toda la gente bonita de la consola de audio ahí de Todo Menos de Fútbol. Me da mucho gusto saludarnos como cada domingo. Y bueno, pues estamos ya en el último jalón, el último jalón de esta 198 Feria Internacional de San Marcos, en este último fin de semana, de viernes, sábado y domingo, y hoy toca la corrida para Rejón. Es una corrida mixta. ¿Mixta por qué? Porque va a haber actuación de los recortadores españoles, y también va a haber forcados, los forcados amadores de México y los forcados amadores de Turlo, California, estando en el cartel los jóvenes caballeros reconadores como Emiliano Gamero de la Ciudad de México, como Guillermo Hermoso de Mendoza de Navarra, y también el mexiqueño Fauro Aloy, quienes van a lidiar un encierro de la ganadería guanajuatense de marrón. Aquí estamos exactamente dentro de la sala de prensa, pero que saliendo aquí de la sala de prensa se puede apreciar que ya están prácticamente terminando los trabajadores de cada equipo de los rejoneadores, ¿a qué me refiero? Aquí están terminando de jaizar y adornar las crines de los caballos que van a exhibir esta tarde acá en el Coso Monumental de Aguascalientes. Podemos registrar porque ya platicamos con ellos, con los trabajadores, y ya nos dijeron qué caballos traen, cómo los traen, cómo los van cuál es para salir, cuál es para banderillas, para el último tercio. Y bueno, pues les puedo decir que Emiliano Gamero trae una cuadra de 9 caballos, Guillermo Hermoso de Mendoza trae 8, y Fauro Loy trae 6 caballos para esta tarde acá en Aguascalientes. Y bueno, pues eso ya les estaremos dando razón en nuestra siguiente emisión, pero platicarles lo que ha sucedido en este último fin de semana, en donde estábamos esperando con ansia la corrida de la prensa, su tercera edición, en donde se le dieron ejemplares de la ganadería de Colomé, que dejó mucho que desear. Sobresalió un toro al que le cortó una oreja Víctor Hernández en su presentación en Ruedos Mexicanos, el madrileño, y que antes ya había cortado una oreja Sergio Flores a un ejemplar también de Corlomé. Y quien se fue de vacío fue Ernesto Javier Calita, quien estuvo a punto de sufrir un grave percance cuando su segundo toro le echó mano y le dio un golpe muy fuerte arriba de la cadera derecha, que estaba doliendo muy. Y yo creo que en lo personal, lo que percibí es que estoy convencido de que Ernesto Javier Candita estaba pensando más en Madrid, porque el próximo día 13 estará haciendo el paseillo en las ventas de Madrid. Luego vino la corrida de ayer,

general, que fueron tres los que se vivieron, y los otros cinco, que fueron ocho toros, de la ganadería de Santa Inés. Ambas ganaderías ya están aquí en el estado de Aguascalientes, y estos toros fueron para Antonio Ferrera, torero balear, David Miranda en su segunda aparición, el romovense, aquí en la feria, y San José en su segunda aparición también, y Bruno Aloy, quien seis meses después de haber tomado la alternativa en Calaveras, aquí en Aguascalientes, reaparecía en este coso monumental, pero dentro de la feria. Y precisamente Bruno Aloy le cortó una oreja a un ejemplar de Santa Inés, de nombre Bailarín, y Antonio Ferrera, orgulloso también de la ganadería de Santa Inés. Aquí lo importante, lo sobresaliente de este festejo penúltimo, el de ayer, décimo, es consignar la falta de criterio a veces que hay en el palco de la autoridad. Me refiero al criterio que ha ejercido el matador de toros en retiro, César Pastor. Porque el argumento de César para no darle la segunda oreja a Antonio Ferreira en esta faena, orgulloso de Santa Inés, por una oreja, es porque tenía un defecto a la estocada, cuando en muchas ocasiones hemos visto cómo César ha premiado otras faenas con estocadas de mayor defecto en la ejecución. ¿Y por qué? ¿Por qué no darle las dos orejas? Porque la verdad es que ver a un torero como Antonio Ferrera, se las pongo así de fácil, es como si alguien, o como muchos atletas de alto rendimiento, que tienen una capacidad muy especial, tanto física como motriz, como mental, para poder realizar lo que se les antoje, por esa facilidad que tienen natural y física, de hacer lo que quieran. Ayer, por ejemplo, nos dio una muestra de eso Antonio Ferrera, de ser un superdotado. Salió de una vena extraordinaria, no cortó oreja en su primero porque pinchó, pero había hecho una faena de enfermero de mucho talento a su primer toro, que fue de Campo Real. Pero en este de Santa Inés empezó muy bien con el capote, y para esto también poner en la mesa que en este festejo se despidió el afamado picador de toros aguascalentense Mauro Prado, con 59 años de edad y 43 años de ejercer como picador de toros, pero resulta que el pasado 31 de enero de 2025, actuando precisamente dentro de la cuadrilla de Antonio Ferrer en Guadalajara, en el Nuevo Progreso, sufrió una gravísima cornada en el cuello que estuvo a punto de cegarle la vida. La salvó, la libró, pero la verdad es que quedó mermado de facultades mi querido Mauro, y de ayer salió a hacer el paseillo, dio dos vueltas a caballo, y después se bajó del caballo para dar una vuelta al ruedo con sus compañeros de cartel, y al final se le entregó una herradura floral, deseándole suerte, y se hizo el simbólico retiro de la escuela para dejar así ya la profesión como picador de toros durante, repito, 43 años. Pero a lo que ves a esto precisamente, que Ferrera sale a torear este toro orgulloso de Santa Inés, y estuvo muy bien con el capote, y de repente dijo, déjenme subir al caballo. Se subió al caballo y picó, pero antes de picar le brindó el puyazo a Mauro Prado, y luego se bajó del caballo e hizo un quite, y luego cubrió el tercio de banderillas de manera espectacular, y luego vino la faena de muleta que le brindó a Mauro Prado, y la faena fue exquisita, sensacional, de una inspiración desbordante, llegando un momento en que, desfondado el torero, pleno de inspiración, siguió toreando con un temple extraordinario, y luego vino esa estocada, de alguna manera, desprendida, con ese pequeño defecto, pero la verdad es que el criterio de César Pastor, de solo otorgarle una oreja cuando dio todo ese espectáculo completo a Antonio Ferrer, se me hizo bastante de meritorio por parte de César Pastor, sin reconocer lo que había hecho Antonio Ferrer. Eso fue, me parece, de los puntos neurálgicos más importantes de la feria, además de los otros dos que fueron las únicas dos faenas con dos orejas, que fueron una del español Emilio Justo, que cortó dos orejas, y también la de Juan Pablo Sánchez, que cortó dos orejas, las únicas dos salidas en hombros por la puerta grande de San Marcos de esta feria.

0: parece que esos tres momentos son los momentos más importantes en una feria en la que pues el común denominador fue la falta de bravura, de fuerza y de casta en términos generales del ganado que se ha lidiado hasta ahorita en la feria de San Marcos.
1: Pero, mi querido Adiel, bueno, pues ya sabes, luego los criterios de los jueces, como digo, no es la primera vez que sufre una crítica el matador de toros en retiro, César Pastor, allá en Aguascalientes. Ya lleva varios años con estas señalamientos, donde pues los criterios son uno y uno para los hijos de mi compadre y otros para los que no son hijos de mi compadre, y evidentemente, bueno, pues este pone entredicho la autoridad taurina que debe de proliferar en este tipo de eventos, que son pues por hoy por hoy pues los de mayor exponencia taurina en nuestro país. Entonces como también no el oso ahí de las autoridades de Aguascalientes de irse a tomar la foto a la Plaza de Toros, porque ellos sí toman, sí hacen corridas de toros, bueno, pues está por demás, ¿no? Es un protagonismo exacerbado ahí de la gobernadora, que además se vuelve anfitriona de otra persona, la comadre de Madrid. Pero bueno, ya son temas, bueno, pues uno es dentro del ruedo, ¿no? Donde se tomaron la foto hasta los toreros retirados que no tienen ya vela en el asunto, pues como son ahí de la aplaudidores, bueno, pues van allá. Pero bueno, ¿qué le resta hoy a la feria? ¿Es el último festejo?
0: Sí, como ya lo apuntábamos, viene la corrida para rejones, repito, corrida mixta, porque lo van a abrir los recortadores españoles. Quiero decirles que entre los recortadores viene un recortador muy importante, como lo es Jonathan Estebanés, que es un recortador que ha logrado 7 campeonatos nacionales en las ventas de Madrid, entre otros títulos que tiene. Y vienen otros dos también con él, que por primera vez harán su presentación como recortadores acá en nuestro país. Por lo tanto, resulta ser muy especial este festejo. Y después de los recortadores, que son los que abrirán plaza, viene la corrida para rejones con, repito, Emiliano Gamero, Guillermo Hermoso de Mendoza y Fabio Oloy, con los toros de Marrón, que están arriba de los 500 kilos en promedio, y también la participación de los grupos de porcados, Porcados Amadores de México y los Porcados Amadores de Turlock, California.
1: Y ya con eso es el cerrojo taurino sobre la Feria de San Marcos.
0: Así es, esta tarde a partir de las 18 horas se cerrará con esta corrida que constará de 7 toros.
1: Pues vamos a ver qué juego se prestan los toros de Marrón en este festejo tan importante, y que es el último ya con el que se cierra pues toda una temporada, pues bueno, toda una serie de festejos taurinos allá en lo que hoy día en nuestro país es la feria más grande que se desarrolla en un estado de la República. En este caso es la Feria de San Marcos en Aguascalientes, y taurinamente, bueno, pues es la feria más representativa hoy por hoy también del continente americano, la que se celebra en San Marcos, y que bueno, pues concita a que se hagan presentes aficionados y toreros de diversas nacionalidades y que nos puedan brindar todo esto. Aunque bueno, tú ya lo has destacado, quien nos queda de ver aquí mucho pues son las ganaderías que se han presentado mayormente en este coso, porque pues han llevado toros que no están a la altura de las circunstancias, toros sosos, débiles, pareciera ser que hasta el momento son de media casta y que no son para un festejo como el que se veía que se iba a desarrollar en Aguascalientes. ¿Algo más sobre la baraja taurina sobre de esta semana que tengas pendiente, mi querido Adiel?
0: Nada más, termina la carrera de hoy, termina la feria, bien, vendrá una pausa y por ahí de julio viene la feria de los Chicahuales en el municipio de Jesús María. Luego vendrá en agosto la feria de la Vendimia en la Plaza Toro San Marcos. En septiembre la corrida de la Insurgencia en su ya cuarta edición. Y también en octubre la corrida del municipio, la corrida de las corridas de calaveras. Y así cerrar con la temporada de otoño que termina con la celebración de la corrida de aniversario de la monumental Plaza de Toros de Aguascalientes.
1: Oh, muy bien, muy bien. Oye, Adiel, y bueno, pues ya dijimos que hoy termina la feria. ¿Algo que quieras agregar?
0: Pues nada más que yo creo que se caracterizó esta feria precisamente por esa falta de bravura, de casta y de fuerza de los encierros que se lidiaron en esta feria, y esperando que las próximas estemos acá sean de mejor factura, porque también, ahí no lo comenté, pero fueron muchas orejas por muchas faenas y que fueron malogradas por la espada por varios perros, por el mismo Juan Pablo Sánchez, por el mismo Héctor Gutiérrez, por el mismo Diego San Román, por el mismo por varios, Diego Sánchez, Diego San Román, Juan Pablo Sánchez y también Héctor Gutiérrez, faenas que se fueron por fallar con la espada. Y hoy estamos hablando de otro tributo.
1: Oye, ¿y en qué quedó el festejo del viernes 8 de mayo?
0: Que en la corrida de la prensa. Sí, ya habíamos apuntado que se cortaron dos orejas.
1: No, pero eso es en honor a la prensa taurina de allá de Aguascalientes.
0: Ah, sí. Previo a la corrida hubo una comida que nos ofreció la señora gobernadora, todos de la Fuente Taurina, aquí en un restaurante cercano a la plaza. Y después ya vino la corrida con una muy buena entrada en el Coso Monumental para celebrar la tercera edición de la Corrida de la Prensa.
1: Que es donde dijiste que no dieron buen los toros, ¿no?
0: Dieron, la verdad es que se subaron. O sea, la ganadería de Colombia, que tiene una muy buena fama por su bravura, pues no, ahora no hubo tal.
1: Ahora no hubo tal y no hubo periodistas premiados ni nada por el estilo.
0: No, desde el momento no, hubo algunos obsequios. Para todos los de la Fuente, él se obsequió el libro que recientemente se publicó aquí sobre las ganaderías de Aguascalientes y las cercanas, las que circundan al estado, y la verdad es que fue un bonito obsequio por parte del gobierno estatal.
1: Bueno, pues porque que al público que nos escucha y nos sigue, don Adiel Armando Bolio, bueno, pues es periodista de CEPA Taurina y para nosotros es un gran honor que sea colaborador de este programa de Todo Menos de Fútbol aquí y en Aguascalientes. Y bueno, pues no me resta otra cosa más que, pues como siempre, reiterarle a don Adiel Armando Bolio nuestro cariño y admiración por su labor periodística, y pues todos los micrófonos de Todo Menos de Fútbol son para él, para despedir esta una edición más de su programa favorito de Todo Menos de Fútbol.
0: Me voy a despedir más haciendo una corrección, mi querido Fer. El honor es mío de participar en un programa tan escuchado y tan afamado como es de Todo Menos de Fútbol, ahí con mi querido Beto, contigo, y con el soldado querido, como siempre, y la gente de Control. Para mí es un honor participar con ustedes, colaborar con ustedes, y a ustedes, precisamente a ustedes, les recuerdo que cuando la inteligencia humana y la irracional vida ese animal se conjugan en la arena, surge el toreo, arte y bravura en escena. Hasta la próxima.
1: ¡Olé! ¡Hasta la próxima!
2: ¡Hasta la próxima!
1: ¡Dios!
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1: 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Es la una en punto. 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
3: En el nombre de Dios Padre, Dios Hijo y Dios Espíritu Santo. Amén. Hola, ¿qué tal, queridos hermanos, apreciados oyentes? Que mi Dios y la Virgen de Guadalupe los bendiga por siempre a todos y cada uno de ustedes que a diario nos escuchan a través de la Romántica 1380 AM. Estamos en vivo y en directo. Hoy es día domingo 10 de mayo del año 2026. Quiero enviarle un saludo muy cordial y fraternal a todas las madres, que vivan las mamitas, que vivan las mujeres, que viva la Virgen de Guadalupe, que viva la Virgen María, que vivan todas las mamás, que el Señor derrame mucha salud, sabiduría y bendiciones para todas las mamás y para todas las mujeres, hoy, mañana y siempre. Yo soy Maximiliano. Yo soy vidente, espiritista, clarividente, parapsicólogo, mentalista. Yo soy Maximiliano Santos y soy el director de la congregación Renacer, Fluir y Vivir. Somos una prestigiosa hermandad católica, apostólica y visitantes de la Iglesia Romana. Somos misioneros de Dios y tenemos la capacidad física, mental y espiritual para ayudarle a solucionar cualquier tipo de problema, por difícil que parezca. Descubrimos lo paranormal y a cualquier enfermedad, por natural o sobrenatural, oculta, maligna, extraña, postiza, le damos la sanación espiritual, le damos la cura a través del poder de la fe, de la oración, de la imposición de manos, a través del poder divino que es el poder de Dios. Recuerden que sin la voluntad de Dios no se mueve la hoja de un árbol. Este es un programa de sanación espiritual y un encuentro con la verdad que hacemos todos los días del año a la misma hora y a través de esta misma prestigiosa radio. Y queremos invitar a todas aquellas personas que tienen problemas familiares, dudas, preguntas, inquietudes, a usted que no le rinde el dinero, a usted que no le ha ido bien en sus negocios, invitamos a usted que escucha ruidos extraños, ve sombras, siente presencias paranormales, usted que juega y pierde, enamora y fracasa, usted que no puede dormir, a usted que está cansado de tomar medicamentos, de hacerse estudios, chequeos, análisis y no aparece nada en sus exámenes, aguas, mucho cuidado. Por favor, no culpen a los médicos, no culpen a los doctores. Recuerden que así como existe el bien, existe el mal. 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Ya tenemos llamada, vamos a darle la oportunidad a las personas que quieren participar al aire en vivo y en directo hoy domingo 10 de mayo, día y mes de las madres internacional y mundial. Que vivan todas las mamás, que el Señor las bendiga por siempre. Y también los quiero invitar para que alisten y preparen un vasito con agua, porque al finalizar este poderoso programa siempre hacemos una oración en donde damos gracias, pedimos perdón y ponemos nuestras súplicas ante nuestro Padre Celestial, misericordioso y omnipotente. Quiero agradecerle a todas las personas que nos han visitado, nos han dado el agradecimiento y nos siguen recomendando aquí en la Ciudad de México, a todos ustedes en el Estado de México, a mi bella familia que ha venido también desde Saltillo, desde Gutiérrez, Chiapas, Mérida, Yucatán, Cancún, Playa del Carmen, Tulum, Tapachula, Acapulco, Chihuahua, Ciudad Juárez, Puerto Vallarta, San Luis Potosí, a todos ustedes que han venido también desde Tijuana, El Paso, León, Guanajuato, Querétaro, Puebla, Veracruz, en las pirámides de Teotihuacán, allá en Pachuca, en Morelia, en Guadalajara, en Aguascalientes, en Tuxtla, en Mazatlán, a todos ustedes también que han venido desde el exterior, que el Señor los bendiga por siempre. Vamos a escuchar este maravilloso testimonio y continuamos con el programa en vivo y en directo.
4: Hola, mucho gusto. Mi nombre es Nancy Pérez y estoy muy agradecida con los maestros. Les comento, yo trabajaba en una empresa en la cual rescindieron mi contrato y me quedé desempleada. Mandé currículums a diferentes lugares, toqué muchas puertas y la verdad fue muy frustrante porque no conseguí el trabajo. Me ponían mil pretextos, que si por la edad, que si porque no tenía la experiencia, en fin. Pues en mi andar por esos procesos, ¿verdad?, de angustia y desesperación, encontré a los maestros, los cuales me ayudaron y me dieron pues la luz y la esperanza que necesitaba para continuar. Gracias a sus oraciones, a la medalla milagrosa de la Virgen de Guadalupe, hoy tengo un trabajo maravilloso y me siento muy, muy feliz porque me han ayudado de una manera increíble. Yo los invito a que vengan a consultar a los maestros y su vida cambiará. Gracias.
3: Estamos en vivo y en directo y le vamos a dar la oportunidad a aquellas personas que están llamando y que quieren participar al aire a través de esta prestigiosa radio. Hola, ¿qué tal? ¿Con quién tengo el gusto?
5: José López, señor.
3: Señor José López, bienvenido al programa. ¿Primera vez que se comunica o ya nos visitó?
5: Ya los había visitado.
3: Gracias por participar. ¿Dudas, inquietudes o agradecimiento?
5: Agradecimiento, señor.
3: Bueno, mi querido y estimado José, cuéntele a los oyentes cuáles eran sus problemas, sus dificultades, sus angustias, ¿qué lo animó a consultarnos?
5: Pues mire, yo a mí me iba muy mal, ¿no? La suerte para el amor, no tenía suerte, los noviazgos, parejas siempre me dejaron, por la economía que no tenía.
3: ¿Sí?
5: Y eso otra vez pues, me dañaba mucho lo moral y la salud, devastado por dolores de cabeza, de cuerpo. No caminaba bien, me dolía mucho la espalda, cargaba, sentí como que cargaba algo muy pesado y no avanzaba para nada.
3: Yo recuerdo muy bien que usted llegó un poco triste porque ya había visitado muchos lugares en donde le habían prometido y no le habían cumplido. También que no podía dormir, llegó muy cabizbajo con esas ojeras, mejor dicho, pero desesperado porque tenía problemas con su esposa, ¿verdad?
5: Sí, me tuve que separar.
3: Cuando logramos retirar ese daño, usted vio todo con sus propios ojos, gracias a Dios, a la fe, a la devoción, al poder divino del Señor, gracias al trabajo que realizamos, y exorcizamos toda esa negatividad, toda esa envidia que le tenían a usted. Hoy en día, ¿cómo se siente? ¿Qué mejoría ha logrado ver después de habernos visitado?
5: Pues eso es muy diferente, ¿no? Hoy antes no sonreía, hoy ya sonrío, ya me río pues de los chistes que me cuentan mis hijos y en la salud me siento más potente, más fuerte, con ánimo de salir adelante. Ya pues, sí he cambiado mucho, bastante, ¿no? A lo contrario que tenía, o hoy doy gracias a usted por la ayuda que me dieron y ya, que me dicen ayuda para salir adelante.
3: Ya le rinde el dinero, ya su negocio ha mejorado, las ventas, la relación con su esposa, ¿cómo ha estado todo?
5: Sí, ya tiene un pequeñito negocio, ahorita ya está por sacar otro, rentar un local para hacer otro, y ya la convivencia con mi mujer pues ya es muy diferente, ¿no?
3: Recuperó su hogar, gracias a Dios, recuperó su salud, se encuentra cada día de bien en mejor, el dinero ya le rinde, gracias a Dios, la energía y todo, ¿cómo se siente?
5: Bien, más que nada estable.
3: Qué bueno, me da mucha alegría, mucha felicidad. ¿Qué le recomienda a las personas que no creen en la envidia, en la maldad, en la traición?
5: No, pues que vengan aquí, porque este es el único lugar donde me han ayudado. Tomé medicina y nunca me hacía nada. Siempre estaba cabizbajo, sin ganas de salir adelante. Y hoy ya cambié. Ya les puedo decir que ya estoy mejor.
3: El hecho que tomara medicina no quiere decir que sean los doctores ni los médicos los culpables. Al contrario, ellos le ayudaron, le colaboraron, le echaron la manito. Pero recuerde que lo suyo era algo postizo, algo sobrenatural y paranormal. Hoy en día, ya que retiramos toda esa maldad, todo ese daño, gracias a Dios, a usted por poner de su parte y por hacer todo al pie de la letra, muchísimas gracias y que Dios lo bendiga por siempre.
5: Gracias a ustedes.
3: Es de esta manera como me gusta comprobar, demostrar, ayudar, guiar y solucionar todo tipo de problema. Mi especialidad es curar esas enfermedades extrañas, ocultas, postizas y sobrenaturales. Esa es mi especialidad, curar esas enfermedades que la ciencia médica no logra detectar.
6: Hace 6 meses aproximadamente empecé a sentir hormigueo en todo mi cuerpo, por lo que me recomendaron hablarle al hermanito y de inmediato me ayudó con un proceso de sanación, rompiendo con el trabajo que me estaban haciendo dichas personas. Muchas gracias.
3: Comprobamos con hechos y todo lo hacemos gracias a nuestro Señor Jesucristo, que nos ha dado el don, la sabiduría, el conocimiento y el poder para ayudarle a todas aquellas personas que están sufriendo en silencio. 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Vamos a hacer la oración con el vasito con agua y repitan conmigo: Padre misericordioso, infinitas gracias por la vida, por la salud, por la familia, por los sagrados alimentos, por el trabajo. Gracias, Padre amado, por todo. Perdona nuestros pecados. Perdónanos todo lo negativo, lo adverso y lo contrario, Señor. Bendice este vasito con agua y a todas aquellas personas que tienen este vasito con agua.

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Son las 2, con 30 minutos. 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
3: Eso, aquí estamos. Muchas gracias.
2: Al contrario.

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Son las 3 en punto. 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
1: 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Son las 4 en punto.

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2: Son las 4, con 30 minutos.
3: Buenos Aires, 10 de septiembre. Hermano Alberto, no pude escribirte en el mismo momento de recibir tu carta y tu canción. El impacto fue demoledor. Estábamos en un impasse de esos que tú bien conoces. Tu carta fue el pequeño incentivo para la reconciliación, y de allí al drama nuevamente. De cualquier manera, el acto queda. Quedará y permanecerá hasta el último de mis días, como uno de los hechos más bellos, más cálidos y de mayor color de mi grisácea vida. Te quiero siempre mucho, y esto dicho de hombre a hombre, a la manera de tus canciones. Y te envío mi mejor abrazo y mi ternura, que por mucha que es, nunca alcanzará a cubrir la tuya. Jorge.
4: ¿Qué cosas tiene la vida, Mariana?

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1: 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Son las 5 en punto.
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3: En el nombre de Dios Padre, Dios Hijo y Dios Espíritu Santo. Amén. Hola, ¿qué tal, queridos hermanos, apreciados oyentes? Que mi Dios y la Virgen de Guadalupe los bendiga por siempre a todos y cada uno de ustedes que a diario nos escuchan a través de la Romántica 1380 AM. Estamos en vivo y en directo. Hoy es día domingo 10 de mayo del año 2026. Quiero enviarle un saludo muy cordial y fraternal a todas las madres, que vivan las mamitas, que vivan las mujeres, que viva la Virgen de Guadalupe, que viva la Virgen María, que vivan todas las mamás, que el Señor derrame mucha salud, sabiduría y bendiciones para todas las mamás y para todas las mujeres, hoy, mañana y siempre. Yo soy Maximiliano. Yo soy vidente, espiritista, clarividente, parapsicólogo, mentalista. Yo soy Maximiliano Santos y soy el director de la congregación Renacer, Fluir y Vivir. Somos una prestigiosa hermandad católica, apostólica y visitantes de la Iglesia Romana. Somos misioneros de Dios y tenemos la capacidad física, mental y espiritual para ayudarle a solucionar cualquier tipo de problema, por difícil que parezca. Descubrimos lo paranormal y a cualquier enfermedad, por natural o sobrenatural, oculta, maligna, extraña, postiza, le damos la sanación espiritual, le damos la cura a través del poder de la fe, de la oración, de la imposición de manos, a través del poder divino que es el poder de Dios. Recuerden que sin la voluntad de Dios no se mueve la hoja de un árbol. Este es un programa de sanación espiritual y un encuentro con la verdad que hacemos todos los días del año a la misma hora y a través de esta misma prestigiosa radio. Y queremos invitar a todas aquellas personas que tienen problemas familiares, dudas, preguntas, inquietudes, a usted que no le rinde el dinero, a usted que no le ha ido bien en sus negocios. Invitamos a usted que escucha ruidos extraños, ve sombras, siente presencias paranormales, usted que juega y pierde, enamora y fracasa, usted que no puede dormir, a usted que está cansado de tomar medicamentos, de hacerse estudios, chequeos, análisis y no aparece nada en sus exámenes, aguas, mucho cuidado. Por favor, no culpen a los médicos, no culpen a los doctores. Recuerden que así como existe el bien, existe el mal. Y hay enfermedades causadas por la brujería, por la envidia, por la maldad, por trabajos negros y oscuros. 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Ya tenemos llamada, vamos a darle la oportunidad a las personas que quieren participar al aire en vivo y en directo hoy domingo 10 de mayo. Día y mes de las Madres Internacional y Mundial. Que vivan todas las mamás, que el Señor las bendiga por siempre. Y también los quiero invitar para que alisten y preparen un vasito con agua, porque al finalizar este poderoso programa siempre hacemos una oración en donde damos gracias, pedimos perdón y ponemos nuestras súplicas ante nuestro Padre Celestial, misericordioso y omnipotente. Quiero agradecerle a todas las personas que nos han visitado, nos han dado el agradecimiento y nos siguen recomendando aquí en la Ciudad de México, a todos ustedes en el Estado de México, a mi bella familia que ha venido también desde Saltillo, desde Gutiérrez, Chiapas, Mérida, Yucatán, Cancún, Playa del Carmen, Tulum, Tapachula, Acapulco, Chihuahua, Ciudad Juárez, Puerto Vallarta, San Luis Potosí, a todos ustedes que han venido también desde Tijuana, El Paso, León, Guanajuato, Querétaro, Puebla, Veracruz, en las pirámides de Teotihuacán, allá en Pachuca, en Morelia, en Guadalajara, en Aguascalientes, en Tuxtla, en Mazatlán, a todos ustedes también que han venido desde el exterior, que el Señor los bendiga por siempre. Vamos a escuchar este maravilloso testimonio y continuamos con el programa en vivo y en directo.
4: Hola, mi nombre es Juanita. Quiero platicarles que estoy muy agradecida con el hermanito Maximiliano, porque yo llegué a su casa a consultorio y en ese momento, pues, pidiendo la ayuda, porque yo me estaba yendo tan mal, pero tan mal, que no podía trabajar, porque todas las oportunidades se me empezaron a cerrar, nadie me quería contratar, o sea, nadie, lo peor aún, que yo soy muy buena para los negocios y ningún negocio en ese momento se me daba. Toda la producción que yo quería tener, si yo vendía algo, no tenía ventas, y entonces inventaba otras ideas de ventas y no las cerraba. Entonces yo empecé a notar un cambio en mí desde que visité su casa consultorio del hermanito Maximiliano, porque él me empezó a ayudar, me empezó a quitar todas esas cosas que a mí me pesaban y me enseñó, me ayudó, y empecé a formar un gran negocio en el cual hoy me siento muy feliz, porque me está yendo bastante bien en mis negocios. Hoy disfruto de una dicha, aparte incluida de gozar en familia, de tener grandes oportunidades para salir adelante, y sobre todo que mi negocio cada día crece más y más, cada día veo que voy progresando. Por eso le agradezco de corazón al hermanito Maximiliano.
3: Estamos en vivo y en directo y le vamos a dar la oportunidad a las personas que quieren participar en vivo a través de esta prestigiosa radio. Hola, ¿qué tal? ¿Con quién tengo el gusto?
5: Con Nancy Durán.
3: Nancy, bienvenida al programa. ¿Primera vez que se comunica o ya nos visitó?
5: Ay, no, yo ya los visité. Estoy agradecida con ustedes.
3: Ah, agradecimiento.
5: Estoy muy contenta con ustedes, agradecida.
3: Bueno, mi hermana del alma, quiero que le cuente a los oyentes cuáles eran sus problemas, sus dificultades y sus enfermedades antes de venir a visitarme.
5: No, pues yo antes era una persona muy alegre, que podía trabajar, una persona que tenía todas las energías para trabajar. Después empecé a tener complicaciones, me enfermé, estuve tirada en cama, de repente me salió, tuve complicaciones.
3: Sí.
5: Y yo busqué ayuda con doctores y pues nada que me daba resultado, y pues sí, ahí ya sí. no encontré la solución, no encontraba nada, no encontraba solución, y entonces fue cuando me acerqué con ustedes, y con ustedes fue como empecé a ver resultados y cambios en mi vida, y estoy muy agradecida y muy contenta porque estuve con, los visité, los busqué, los seguí, y hasta la fecha estoy con ustedes y
3: Nancy,
5: todo ha mejorado en mi vida.
3: Cuando sacamos ese daño, cuando destruimos la maldad, cuando contrarrestamos esa brujería, cuando logramos destruir, exorcizar todo lo negativo de su vida, ¿qué cambios empezó a sentir? ¿Qué mejoría logró analizar? ¿Cómo se siente? Cuéntenle a los oyentes.
5: Me siento bien, me siento contenta, me siento alegre, tengo fe y todo eso. Tengo trabajo, estoy con mi familia, estamos unidos, mis hijos están conmigo, somos muy felices. y gracias a la ayuda de ustedes.
3: Gracias a Dios, porque sin la voluntad de Dios no se mueve la hoja de un árbol. ¿Usted logró ver quién era la persona que le estaba haciendo el daño?
5: Pues con la ayuda de ustedes, un día ustedes me dijeron lo que el sueño que iba a tener y de ahí iba a encontrar a la persona que me estaba haciendo la maldad y la encontré.
3: Ah, bueno, ¿quién era? Cuéntenle a los oyentes, ¿quién era?
5: Era mi cuñada.
3: ¿Usted tomó venganza o dejó todo en manos de Dios?
5: No, yo no tomé venganza, todo lo dejé en la mano de Dios.
3: Yo me acuerdo muy bien, Nancy, que usted cuando llegó, desafortunadamente, pues ya no creía porque ya había visitado muchos lugares en donde le han prometido, que le han dicho que tenía un daño, pero no se lo han comprobado, no se lo han demostrado, ¿verdad?
5: No me lo han demostrado.
3: Por eso es importante ver para creer. Aquí comprobamos con hechos. ¿Qué le recomienda usted a las personas que no creen en la maldad, a las personas que están sufriendo en silencio? ¿Qué les recomienda usted?
5: Que los vengan, que los visiten, que los conozcan. Porque ustedes nos encuentran, nos ayudan a encontrar la fe y la solución. Pero todo lo dejamos en la mano de Dios.
3: ¿Recomienda, Maximiliano?
5: Sí, los recomiendo.
3: Gracias, Dios me la bendiga y que siga todo cada día de bien en mejor en su vida, mi querida hermana.
5: Gracias a ustedes.
3: Es de esta forma como comprobamos, demostramos, ayudamos, guiamos y solucionamos todo tipo de problema. Problemas familiares, económicos, sentimentales, emocionales, espirituales, aquí le damos la solución.
6: Yo tuve una depresión muy, muy, muy profunda y la cual empezó a repercutir en mi salud porque, pues, de entrada se me caía mucho el cabello, se me hicieron unas marcas, unas manchas en la piel y, pues, gracias a él, pues, salí de esa depresión, ¿verdad? Gracias, hermanito Maximiliano.
3: Comprobamos con hechos y todo lo hacemos gracias a nuestro Señor Jesucristo que nos ha dado el don, la sabiduría, el conocimiento y el poder para ayudarle a todas aquellas personas que están sufriendo en silencio. 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Vamos a hacer la oración con el vasito con agua y repitan conmigo: Padre misericordioso, infinitas gracias por la vida, por la salud, por la familia, por los sagrados alimentos, por el trabajo. Gracias, Padre amado, por todo. Perdona nuestros pecados. Perdónanos todo lo negativo, lo adverso y lo contrario, Señor. Bendice este vasito con agua y a todas aquellas personas que tienen este vasito con agua. Concédales mucha salud, sabiduría, bendiciones, abundancia, paz y amor. Y muchos éxitos en sus vidas, en sus hogares, en sus familias, en sus alrededores y en sus trabajos. Vamos a beber el primer sorbo en el nombre de Dios Padre. Vamos a beber el segundo sorbo con agua en el nombre de Dios Hijo. Y vamos a beber el tercer sorbo con agua en el nombre del Espíritu Santo. Amén, amén, amén. Ánimo y para adelante como el elefante con pasos de gigante. Que mi Dios me lo bendiga. Hasta la próxima y que vivan las mamás. Feliz día de las madres. Que vivan las mujeres. Que vivan la Virgen de Guadalupe. Feliz día, queridas y apreciadas madres. Que el Señor las bendiga por siempre. Abrazos, besos, las llevo en mi corazón.
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1: Son las 5 con 31 minutos.
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2: 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Son las 6:00 p.m.